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1: Son las 10 de la noche con 59 minutos.
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1: Son las 12 de la noche con 3 minutos.
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0: Son las 12 de la noche con 30 minutos.
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1: Es la 1:03 a.m.
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1: Son las 2 de la mañana con 3 minutos.
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0: Son las 2 de la mañana con 35 minutos.
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0: Son las 3 de la mañana con 32 minutos.
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0: Son las 4 de la mañana con 30 minutos.
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1: Son las 5 de la mañana.
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1: Son las 6 de la mañana con un minuto.
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0: Son las 6 de la mañana con 31 minutos.
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0: Son las 6 de la mañana con 32 minutos.
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1: Son las 7 de la mañana.
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1: Son las 7 de la mañana con 20.

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1: Edwin Stefani, ex vocalista de No Doubt y posteriormente exitosa solista, lanzó The Sweet Escape en el año 2006 como segundo sencillo de su álbum del mismo nombre. La canción cuenta con la participación del rapero y productor Akon, cuya voz aporta al contraste perfecto del estilo de pop de Stefani. Con una melodía coronada por voces en alto y una producción cercana al electropop y al rhythm and blues, The Sweet Escape fue uno de los grandes éxitos internacionales de Gwen Stefani. Bonus track de HD Radio. Gwen Stefani junto a Akon. The Sweet Escape.

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0: La voz de Yungay te indica la hora. 7:59 a.m. Marcamos tu hora en La Voz de Yungay. La comuna de Yungay está fuertemente marcada por la presencia de ríos importantes que determinan sus límites y a la vez permiten la presencia de accidentes de interés como saltos, saltillos, valles y lagunas. Uno de sus cursos fluviales de importancia en la comuna es el río Cholhuán, de régimen mixto pluvial y nivoso. En su parte media superior, se caracteriza por la profundidad y altura del valle. En esta zona se origina el sistema hidrográfico de la cuenca del río Itata, que recibe como afluentes a elementales ríos de la provincia para finalmente desembocar en el Océano Pacífico. La ciudad está rodeada de cursos de agua superficiales. El río Trilaleo tiene caudal moderado, nace en la cordillera media, presenta régimen mixto y fluye cerca de Yungay. Cursos de drenaje menores son el río Panqueco, que recorre el límite norte de la ciudad de Yungay, y el río Panquequillo, por el sur. Otros cursos interiores de régimen fluvial y de longitudes variables son los esteros Camarones y Las Ánimas. Entre los ríos destacados y turísticos se encuentra el Valle de las Vacas, con hermosos paisajes y gran calidad de atendimiento. Un río largo que recorre muchos kilómetros. También destaca el Salto del Laja. Estamos solo a 30 minutos desde la 5 Sur en Cabrero. 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

0: la hora que marca nuestro reloj. 8 de la mañana, 29 minutos.
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1: Como siempre, tengan ustedes una cordial bienvenida a una nueva edición más del programa En Busca de Almas Perdidas. Como siempre, con bastantes cartas, con bastante correspondencia. Y recordándole, como le recuerdo todos los días, que usted nunca tiene que perder la fe. Por muy difícil que sea su problema, siempre tiene una solución. Y el solucionarlo siempre le va a prometer un futuro muy halagador, lleno de vida, fuerza y vigor. Que en esta vida siempre se nos van a presentar obstáculos, pero por muy difícil que sea, siempre usted tiene que superarlo para que pueda evolucionar en forma positiva, para que de una vez por todas pueda salir adelante. El programa lo hacen ustedes gracias a su gran cantidad de cartas, a la gran cantidad de correspondencia. Y como siempre, dándole las gracias por permitirnos día con día estar junto a ustedes. Cuando usted nos sintoniza, nosotros nos sentimos muy conformes y muy contentos. Hoy día 7 de este mes de octubre, estamos saludando a Nuestra Señora del Rosario. Hoy día es día católico para la gente que está de onomástico. A ver, ya vamos a dar las características de lo que es la Virgencita del Rosario, pero vamos en sí a lo que significa el nombre Rosario. Es una mujer ardiente, apasionada, pese a su apariencia de muy débil, es muy dueña de sí. Rosario es buena y generosa y ama con facilidad, muy emotiva, puede tener oscilaciones y realmente un carácter bastante dominante, pero siempre es una mujer muy especial, muy carismática. Siempre se siente muy especial con su pareja, intenta agradarle en todo. Se siente atraída por las profesiones sociales, donde encaja perfectamente, pese a su escasa combatividad. Tendencia a lo económico, es bastante ahorrativa. La Rosario, el número favorable para Rosario es el 2. El día favorable siempre va a ser el día lunes. Y su piedra, la perla. Esas son las características de Rosario. Vamos a la primera carta para el día de hoy. Quisiera saludarlo respetuosamente y a la vez hacerle una consulta. Resulta, hace unas semanas atrás me mataron a un buey, el más bonito que yo tenía, y la verdad es que el animal no estaba enfermo. Empezó a vomitar espumaraja por la boca. Era un animal sano. Inclusive estuve trabajando toda la mañana de ese día con él, acarreando leñas, y toda la tarde estuvo bien. El buey no representó problema, no me ni siquiera cojeaba, nada de nada. No tenía ningún problema, pero resulta que al otro día me amaneció muerto de una manera totalmente increíble. Profesor, la otra vez me mataron un caballo y una vaquilla bien bonita que yo tenía. Ahora he traído veterinarios. Hemos hecho estudios y análisis y no encontramos la causa de la muerte de estos animales. Yo soy una persona que se dedica a criar animales. Soy criancero, me preocupo de ellos. Siempre les estoy colocando sus vacunas contra todo tipo de enfermedades y parásitos que puedan tener. Pero esto no le puedo encontrar explicación lógica. He perdido una gran cantidad de plata por la muerte de mis animales. Pero esto que me está matando, un buey, me tiene mal. Me mataron un caballo, me tiene pésimo, me matan las vaquillas. Quisiera saber quién es la persona que está detrás de todo esto, porque le explico, matan los animales, ni siquiera le comen la carne, ni siquiera los carnea. Le creo si le sacan alguna presa, del animal estaría bien. Por último, estarían aprovechando un poco de la carne, pero realmente no hacen nada, pero mueren estos animales. Por causa desconocida, uno ni siquiera se atreve a comerse la carne. Por favor, ayúdeme, se despide un hombre muy preocupado por la muerte de sus animales. A ver, amigo mío, lo que pasa es que usted es criancero, es un criancero, pero también es un hombre separado, que las cosas que ha hecho en su vida no han sido las más correctas. Usted se separó de su mujer para irse a vivir con otra. Se le acabó el amor por su verdadera esposa. Entonces, toma sus cosas y se manda a cambiar de la casa. Deja hijos pequeños. Usted está actuando muy mal, porque deja unos hijos pequeños, se despreocupa por completo de él. Prefirió irse preso, pero no pagar la pensión alimenticia. Imagínese cómo a usted prefiere irse preso, pero no pagar la pensión alimenticia, que realmente aquí esta mujer no se está quedando con nada, simplemente es para sus hijos. Ni siquiera usted los crió, o sea, son los hijos de ella, que son sus hijos. Usted realmente no le está dando absolutamente nada. Prefiere irse preso. Es más, traspasó bienes al nombre de su hermano, de su mamá, para no darle nada a su esposa. ¿Qué me dice de sus hijos que no tienen culpa de ello? Me dice que realmente no sabe lo que le pasa, que les perdió el cariño. Ya le recuerdo una cosa. Los niños van creciendo. Usted va envejeciendo. Los niños van a ser sus grandes verdugos en el día de mañana, porque no se están criando con ese odio, con ese resentimiento, con todo lo que realmente ellos pueden ir absorbiendo. Porque está bien que usted se haya separado del lado de su compañera, pero no por eso quiere decir que realmente usted haya hecho todo lo que está haciendo con tal de no darle un peso. Usted está haciendo una vida al lado de otra persona, está bien, ya, pero yo le voy a explicarle. Usted me manda a preguntar. ¿Quién es la persona que está detrás de toda la muerte de estos animales? Es su señora. Escúchelo bien, es su señora. ¿Sabe por qué? Porque está muy picada, está muy enojada con usted, porque realmente ella se los está envenenando. Porque usted ha sido una persona que es mala. Dentro de todo es mala. Esto es su venganza de su ex mujer. Le está dando donde más le duele y no lo va a dejar tranquilo hasta dejarlo en la ruina. Y mientras usted no empiece a cumplir sus responsabilidades como padre, está bien que se hayan separado de su esposa. No estoy justificando lo que está haciendo con sus animales. Ellos, los animales, no tienen la culpa. En todo caso, hay una ignorancia por parte de los dos. Usted, por no darle a sus hijos, y la otra parte, porque está haciéndole cera, porquerías, y simplemente está envenenando a los animales. Yo creo que esto se le va a terminar. Con toda la plata que ha gastado en sus animales, usted hubiese pagado 10 veces lo que realmente le debe a ella en los juzgados. Pero usted es un hombre terco, es un hombre porfiado. Con su terquedad no va a lograr nada. Cuidado, que dentro de poco le va a llegar una orden judicial, nuevas órdenes de detención. Pero su mujer no lo va a dejar tranquilo hasta que pague la deuda a sus hijos, que todavía son menores de edad. Y por orden del juzgado, usted tiene que pagar una pensión alimenticia, la cual le corresponde. ¿Usted cree que se pare todo esto? Empieza a cumplirse. Los niños no tienen la culpa. Usted también fue niño. Piénselo de esa forma.
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2: Cuando uno los manda a buscar o escriben cartas, uno les dice que tienen que venir a la oficina lo antes posible, siempre es por algo. Muchas veces uno no alcanza a leer las cartas en el tiempo que realmente debiera ser. Y por eso que muchas veces se nos pasan algunas cosas. Hay veces que nos podemos leer cartas por falta de datos, por falta de fotografías o porque de repente ya es demasiado tarde. A continuación, vamos a leer una carta, la cual realmente esta persona se mandó a buscar, no una vez, sino que como tres veces, y siempre escribía cartas y realmente siempre fue lo mismo. Por favor, acérquese a la oficina. Aprenda para que no espere siempre hasta el último momento. Dice así: bueno, después de saludarlo y escribirle ya por tercera o cuarta vez, quisiera que esta vez usted, por favor, me diera una respuesta. Somos unos padres bastante preocupados por su hija que se va a trabajar a Santiago. Nosotros queremos saber cómo le va a ir, ya que nos va a dejar a sus dos hijos y realmente ellos son bastante complicados de tratar. Yo siempre en la vida me he dado cuenta que a mi hija le ha tocado bastante duro. Quedó viuda a muy temprana edad, prácticamente quedó embarazada de su primer hijo y falleció su pareja, su marido. El niño no alcanzó a conocer a su padre. Después volvió a quedar embarazada de otra persona que ni siquiera nos quiso decir quién era. Ahora se va a Santiago y nosotros como padre quisiéramos saber si realmente ella va a cumplir con todo lo que nos dijo, si realmente va a mandar plata para sus hijos, cuánto tiempo va a estar trabajando allá, y realmente no queremos perjudicarla, porque realmente, como le decimos, la vida no ha sido fácil en ella y queremos que de una vez por todas pueda salir adelante ella junto a sus hijos. Se despiden padres muy angustiados. Bastante complicada porque me mete partes de la primera carta, segunda carta y ahora esta tercera carta. Yo creo que a la fecha que lea esta carta, tu hija ya se habría o se habrá marchado. Y lo más triste de todo, que ni siquiera se fue a Santiago a trabajar, sino que ella se fue a convivir con una persona que realmente es comprometida. La aceptan a ella, pero no aceptan a sus hijos. Y realmente aquí las cosas se están poniendo bastante complejas. ¿Por qué? Porque esto va a ser igual que una pelota de nieve, aunque usted no se lo imagine. ¿Por qué? Porque punto número uno, fíjate en algo, tú ya no tienes la edad, no tienen la parte financiera ni absolutamente nada para poderte hacer cargo de esos dos niños. Número dos, ¿qué va a pasar cuando estos niños empiecen a preguntar por la mamá? ¿Qué le van a decir ustedes? ¿Por cuánto tiempo van a poder controlarlo? Punto número tres, comer en estos momentos ha sido bastante complejo para ustedes porque realmente con lo que ustedes tienen de ingreso apurado le alcanza para los remedios y muy poquito para poder echarle algo más a la olla. Imagínate dos bocas más a donde realmente hay que llevarlo al doctor, a donde hay que hacer un montón de cosas. Así que yo creo, estando muy claro en lo que estoy diciendo, que realmente usted tiene que venir a conversar conmigo lo antes posible. Ya no chutee más la pelota para adelante. ¿Por qué? Porque yo, si ustedes hubiesen venido cuando yo les dije en la primera carta que se acercaran a la oficina, todo esto hubiese podido cambiar. Pero ahora ya es demasiado tarde. Tu hija tiene problemas, es mala de la cabeza, problemas hormonales. Imagínate si ahora vuelve a quedar embarazada de este señor, porque un hombre mucho mayor que ella, que va a pasar tres hijos en tres diferentes hombres. Eso no es mala suerte, eso es no saber pensar. Así que por lo tanto, les aconsejo de que se acerquen a conversar conmigo lo antes posible, porque existen diferentes métodos para que ella pueda regresar y hacerla de una vez por todas que siente cabeza. Ahora nos vamos a una pausa musical y ya continuamos.

0: 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Eso ha sido todo por el día de hoy y nos reencontramos mañana, si Dios así lo permite.
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A saludarle, quiero darle la bienvenida a cada uno de ustedes que está en nuestra sintonía en este día especial. Bueno, todos los días obviamente son especiales, pero hoy día queremos hacerlo más especial todavía, porque hoy día se nos va a agregar más un auspiciador que vamos a tener durante la mañana, así que también lo aplaudimos y le damos la bienvenida a este nuevo auspiciador. 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En El Carmen, en Pueblo Seco, en Quiriquina, oye, que nos escuchan harto, sí, en Antuca también, saludos para allá, para todos nuestros amigos de Huépil, de Tucapel, de Trupán, de Cantera, de Yumbel, de Monte Águila, de Cabrero, de Bulnes, todos en la sintonía de La Voz de Yungay. Luego de esta canción tenemos invitados acá en los estudios de la radio, no se mueva de nuestra sintonía.

0: 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Ya, le había dicho a ustedes que teníamos por acá invitados y tenemos dos invitadas, por supuesto, que las queremos saludar. Ellos pertenecen a una nueva agrupación, ya un poquito ya, pero la vamos a ir conociendo también en el transcurso de nuestra conversación. Así que saludamos a la señora Gladys Oliva, que es la secretaria de esta agrupación, y también Cecilia Oliva, que nos va a acompañar durante esta mañana. ¿Cómo están? Buenos días.
1: Buenos días, estamos muy buenos bien.
0: Días. Ya, bueno, nosotros queremos saber un poquito porque ustedes tienen una actividad que la tienen programada para el próximo día lunes, que también es un día feriado, que coincide también con esta fecha que antiguamente era conocida como el Día de la Raza, hoy día el Encuentro de un Mundo, pero que también tiene mucho que ver con encontrarnos también con nuestra propia identidad.
1: Así es.
0: Cuéntenos un poquito sobre la actividad, ¿en qué va a consistir?
1: Bueno, mire, esta actividad va a consistir en hacer juegos populares.
0: Trate de hablarme al micrófono, que está muy, muy alejada del micrófono.
1: Sí. Esta actividad se trata de rescatar juegos populares que se están perdiendo, como las carreras en saco, tirar la cuerda, aprender a hilar, cómo se tiñe la lana, jugar al tejo, cosas que, bueno, es una actividad, son bonitas y son de nuestra cultura.
0: Claro. Dentro del, por ejemplo, del mismo tema ese que me llama la atención, el tema de teñir la lana, me imagino que a través de esta cultura antigua que se usaba para teñir la lana, que era a través de productos naturales, ¿cierto?
1: Claro. La señora Cecilia.
0: Ella es la que se maneja más en el tema.
2: Claro. Sí, sí, yo soy... bueno, vi a mi mamá, venimos de una familia numerosa y ella trabajaba la lana de oveja. Yeah. Y bueno, yo aprendí, gracias a Dios, el oficio. Así que yo ya hace como 20 años que hago el oficio de artesana. Tengo mi pequeño negocio donde vendo todos mis artículos y también tuve la oportunidad de ser monitora. Hace 2 años que soy monitora acá en Yungay y ya hago clases de hilado, de teñido, de lavar la lana. Bueno, en realidad de empezar de cero.
0: No. Pero los colores se consiguen a través de cosas naturales, ¿cierto? No es con este producto que es químico, que es la anilina, que muchos usan.
2: Sí, pero yo, sí, conseguimos con cebolla, con roble, todo natural. Bueno, todas las hierbas sirven, el maqui, un montón de cosas. No. Pero hay colores que la hoja no nos dan el
0: tono exacto
2: que deseamos, entonces ahí nosotros compramos una anilina especial para teñir la lana de oveja. Para que da colores más resaltantes, rojo, azul, colores
0: más,
2: que
0: más
2: la
0: vivo.
2: Gente nos pide, claro, llamativos, claro, especiales.
0: Sí, porque los colores que obviamente se consiguen, por ejemplo, con la cebolla, que es como un color medio naranjito, así, ¿cierto? Es como más opaco.
2: Sí, es un color medio café y uno puede sacar 3 teñidos. Pone a hervir la cebolla, después la pone en un colador y agrega las madejas de lana. Después se sacan, se enjuagan y después volvimos a poner otra madeja y sacamos otro tono más suave. Y después lo hacemos 3 veces aprovechando todo el material. Igual con la anilina es lo mismo.
0: Bueno, es un trabajo bastante arduo porque, bueno, primero está el esquilar la oveja, ¿cierto? Que aparte no está limpiecita, para que estamos con cosas, la oveja anda siempre como que son imán para las cosas, para la, viene el, todo lo que son, primero el lavar la lana, el secado, que me imagino que además también el tiempo no ha acompañado mucho, es un trabajo bastante complejo, ¿eh?
2: Sí, es súper, súper complejo. Hay que querer este trabajo, este don que nos dio Dios, porque tiene mucho esfuerzo. Primero, a veces nos invitan a una esquila, o mi hermano siempre ha tenido oveja y vamos a esquilar, le ayudamos a hacer, porque también tiene una, se hace un asado, se atiende la gente y
0: Paga las
2: después.
0: consecuencias de la oveja.
2: Y después empezamos con el lavado. Entonces yo, en mi grupo de señoras, las llevé al campo, las invité un día de clase, como recreativo, las llevé al campo, entonces ya aprendiendo desde tirar la lana, empezar a sacarle todo, le dije, chiquillas, lleven guantes, porque aquí la que no le gusta, tiene que hacer la pega porque ellas querían aprender. Así que empezaron de cero. Se tiró la lana, después se sacudió, se puso una olla al fuego para empezar el lavado. Y ese día, obvio que no se puede secar, pues quedó todo ahí en el campo para irlo secando yo. Y al final se hizo también le hice una clase de teñido, tanto con hojas, con lo que teníamos, y también le hice una con anilina. Cosa que las chicas, si ellas quieren seguir trabajando, ellas pueden tener la herramienta. Que eso es lo que yo más deseo, es dejar un granito de arena acá en Yungay o los alrededores. Porque, por ejemplo, yo hace 2 años atrás yo empecé con estos talleres y dos de mis alumnas, pero quedaron, pero capa para el hilado todo, y ahora hilan, le mandan a hacer su hilado. E incluso aprendieron a usar el telar María y se fueron felices. Ya este año no las tengo porque como yo trato de todos los años enseñar como lo mismo y tener nuevas personas para que vayan aprendiendo el oficio.
0: Oiga, pero acá en la comuna, nosotros somos una comuna muy agrícola y también obviamente está muy arraigada con todo lo que la oveja, ¿cierto? El crianza de oveja, el hilado de la oveja, pero se ha ido perdiendo esto, ¿eh? Lamentablemente se ha ido perdiendo. ¿Y cómo la juventud, hay interés de ello o ya lamentablemente hay gente de afuera que viene a aprender?
2: Yo creo que sí, hay interés de la juventud, pero acá hay poca instancia para hacer talleres.
0: Eso es lo malo.
2: Porque, por ejemplo, yo el año pasado tuve una señorita de 16 años que era de la Divina Pastora.
0: ¿Ya?
2: Yo recibo a toda clase de personas. Hay jovencitas de 15 hasta abuelitas de 86 años. Ahora tengo una abuelita de 86. Y yo era la niña que iba a clase a campanario, llegaba atrasadita, pero llegaba corriendo, y también el año pasado tuve juventud. Y no sé, pues deberíamos tratar de llegar a los colegios con esto, porque desgraciadamente la lana la gente la está botando, la está quemando, y entonces no se le da el valor que realmente tiene la lana.
0: Sí. Antes se veía mucho eso que compraban los cueros, los curtían, o usaban la lana, o vivían, ¿no? Que aparecen después a mitad de camino, por ahí botaban en cualquier lado.
2: Sí,
1: Mal olor.
0: Sí.
2: todos quemados. Y hay gente que prefiere quemar la lana y tampoco y no
0: Es que lo
2: regalarla.
0: que pasa es que no hay dónde venderlo, si eso es lo que pasa. Entonces mucha gente no tiene dónde venderlo y hace lo más corta y lo bota a la basura.
1: Claro.
0: Eso es lo que pasa.
2: Sí.
0: Entonces. Y por ejemplo, en el mismo caso de lo que usted me está comentando, ahí en su hogar que va a ser el donde se va a crear esta actividad, ¿usted también hace talleres o no?
2: No. He invitado a mi vecina empezar con un tallercito gratis el día sábado, pero no he tenido mucha acogida porque tiene mucho trabajo, muchas cosas. El 2023 se nos ocurrió hacer un taller con mi grupo de señoras de mi taller. Hicimos un taller en la biblioteca. Pedimos autorización e hicimos un taller y fue súper lindo. Fueron 16 niños. Ahí niños habían con todas sus capacidades, otros niños no tanto, entonces fue fue emocionante ver los niños, la felicidad de ellos, y al final nos decían, pucha tía, ¿cuándo va a ser de nuevo este taller?
0: Pero lamentablemente son talleres que te requieren de más tiempo, que no es una cosa que se vaya a aprender de un día para otro, en un par de horas, esto requiere de mucho tiempo también.
2: Sí, pero los talleres para niños, que son unos talleres, unos telares chiquititos, que uno le regala el hilo, el telar y la aguja, y los niños son fabulosos, los niños son demasiado inteligentes. Sí. Había niños que en 15 minutos ya lo habían terminado, como otro niño que
0: claro,
2: no
0: alcanzaron
2: ni enhebrar la aguja.
0: Lo toman como un juego y se van interesando.
2: Sí. Entonces es la idea, seguir incentivando y poder hacerlo allá en el lugar que tenemos en Curapaso. Porque nosotros personalmente tenemos como un comedor en donde recibimos
0: en su casa propia
2: 15 personas más o menos. Por ejemplo, nuestros adultos mayores allá tenemos 11 adultos mayores y me han pedido el lugarcito y ellos van, hacen su desayuno, su almuerzo y lo pasan rico. Se ponen música, se ponen a bailar. Recién el sábado pasado nos reunimos con los 11 abuelitos y estuvieron muy muy contentos a pesar del tiempo malo. Le pusimos un brasero y ellos son felices.
0: Oiga, ¿y su producto ustedes tejen también, no es cierto? ¿O solamente se quedan con los ovillos de lana?
2: No, hacemos todo.
0: ¿Hace todo el proceso?
2: Todo. El teñido, el hilado, calcetines, chalecos, si usted manda hacer un chaleco.
0: ¿Y dónde venden esos productos?
2: Es que eso también aquí no tenemos.
0: No tienen un lugar físico.
2: No tenemos un lugar. Tampoco de repente no hay invitaciones afuera, porque antes, yo me acuerdo años atrás, nos llevaban y nos traían con locomoción de la municipalidad y teníamos la oportunidad de ir un día a Chillán, otra vez fuimos a Portezuelo, y ahora están faltando esas instancias.
0: ¿Y de las ferias que se hacen acá en Yungay han participado igual o no?
2: Sí, pero las ferias solamente la costumbrista, uno puede lograr vender los productos porque viene gente de afuera. Sí. Y esa gente es la que valora lo que nosotros hacemos.
0: Ese es un problema que tenemos nosotros acá en Yungay, que lamentablemente eso quería llegar yo también, que hoy día comprar un chaleco de lana no a la gente es más fácil, lo compra a través de internet, compra ropa china. Ah, claro, obviamente más económica, más barata, pero se pierde la calidad y se pierde también lo autóctono, lo nuestro.
2: Claro, y se pierde también que el artesano se sienta valorado, porque púchate, hoy tan caro. Primero que le dicen a uno cuando va a ofrecer su producto, hoy tan caro, pero si la lana está botada, así nos dicen los clientes.
0: Sí. O lo más común, ¿me hace un descuento en cuánto podría quedar?
2: Sí, eso también.
0: Entonces no valorizan todo lo que es realmente el trabajo. Es increíble que gente que viene de afuera, en vez de decirle, uy, que está barato, le dicen todo lo contrario. O sea, hoy que está caro, le dicen todo lo contrario. Que está barato, ya, me la llevo enseguida. Porque ellos saben lo que cuesta, ellos saben que conseguir un chaleco, por ejemplo, de lana, o un gorro, o un calcetín, cuesta, porque muchas veces ni siquiera lo usan porque lo compran como algo valioso y lo mantienen ahí como un tesoro guardado y lo valorizan. Lamentablemente acá la comuna no es así, no sé por qué será, pero lamentablemente es la mentalidad que tenemos.
1: Nadie es profeta en su tierra.
0: Sí, eso es lo que pasa. Obviamente hoy día también la tecnología nos permite llegar a rincones más grandes, la internet, ¿cierto?, que permite vender estos productos, también puede ser una buena instancia para que muestren sus productos, porque hay gente que de afuera está buscando esto.
1: Así es,
0: hacer una página, claro, promocionar ahí los productos. Ya, pero volviendo al tema del día lunes 12, para ir finalizando, porque ya ahora se nos estaba pasando, no quería hablar, pero nos contó esta historia, que son bonitas obviamente porque son parte de nuestra historia, de nuestra comuna. El 12 entonces hay una actividad que tienen ustedes que la van a hacer en la casa de nuestra amiga, esto queda para que la gente lo sepa, deme la ubicación, así, tipo Google Map.
1: Queda en el sector de Curapaso, frente a la cancha de fútbol de San Luis, en el kilómetro 1.5, donde la señora Cecilia Oliva.
0: Ya, para los que no se ubican, camino a Chillán, ¿cierto?, donde está el cruce, tienen que doblar hacia el sector poniente, y ahí se van a encontrar con la cancha de fútbol, y al frente viene
1: nuestra señora Cecilia,
0: nuestra señora. Ahí está su cámara. Me imagino que se iban a tener igual algunos papelitos, letreros, para indicar a la gente que quiera...
1: Sí, de todas maneras vamos a tener cartelito ahí indicando dónde hacer la actividad.
0: Ya. Oiga, ¿y esto tiene algún costo de entrada o es...?
1: No, es gratis.
0: ¿Gratis?
1: Es gratis la entrada. Lo que sí, allá vamos a tener una rica cazuela de pollito de campo para los que quieran ir a almorzar, que como día feriado la gente de repente dice, ah, no voy a cocinar.
0: Salir a almorzar al campo.
1: Almorzar al campo, ahí con mejor vista, con aire rico.
0: con buenos vecinos también ahí.
1: Claro. Y eso le podemos ofrecer, pues, para que vayan a almorzar.
0: Una tarde entretenida para los chiquillos, para que jueguen también con las actividades que van a tener. Venta de productos.
1: Día de campo.
0: Van a haber cositas para disfrutar también, como, por ejemplo, para comprar algo, para comer, cierta parte de la cazuela.
1: Claro, vamos a tener el completito, lo típico, pues, sopa y pilla, vamos a tener queque, calzones rotos, chilenito, terremoto de niños.
0: ¿Y esto va a estar a aire libre o van a tener también un lugar ahí como para, en caso de que, como está tan raro el clima, que está preparado?
1: O sea, toda la actividad está planeada al aire libre. ¿Ya? O sea, esperamos en Dios y la Virgen que no llueva.
0: Sí.
1: Que nos dé un bonito día ese día para que todo pueda ya salir bien.
0: Ojalá así sea. Ojalá que llegue mucha gente y obviamente aprovechen esta instancia para sacar ahí a la señora a almorzar afuera, ¿cierto? Que la tienen todo el día encerrada y a la pobre. ¿Cierto? Ahora tiene una instancia para que... Porque a veces le dicen, ay, es que no tengo dónde llevarte. Ahora hay una actividad, pues.
1: Sí.
0: Y aparte la van a pasar bonito, para que los niños también vayan a conocer un poquito. Ah, aparte que los más chicos son más entusiastas en participar en todas estas actividades.
1: De todas maneras, porque van a poder saltar la cuerda, hacer carreras de saco y se van a entretener.
0: Van a ver,
1: van a pasar un día diferente para que
0: varias actividades.
1: Lleguen con las pilas cargadas para ir a la escuela.
0: Bueno, agradezco la visita y vamos a estar ahí haciéndole promoción, obviamente, hasta el día lunes para que la gente también tenga la oportunidad de pasar ahí un ratito, una tarde entretenida. ¿A qué hora comienza esto?
1: A las 11 de la mañana.
0: A las 11 de la mañana.
1: Sí.
0: ¿Hasta qué hora?
1: Hasta las 18 horas.
0: Hasta las 18.
1: Aproximadamente, hasta que las velas no arrojan.
0: ¿El almuerzo a qué hora va a estar listo?
1: A la 1.
0: A la 1.
1: Sí.
0: Para que la gente se programe. Sí,
1: disfrutar de una rica cazuelita de pollito de campo.
0: Ay, hombre. ¿Y de allá del sector o no?
1: Claro, pues de todas maneras.
0: Esos son los que más comen payas, son buenos para comer.
1: Campesinos de Curapaso.
0: Tienen harto batito ahora para comer.
1: Claro, tan gordito.
0: Tan gordito. Muchas gracias, mi amiga Gladys, y también Cecilia, que nos ha acompañado acá en esta mañanita un ratito. Nos vamos a tener que ir a la pausa, así que agradezco ahí esta pequeña visita que tuvimos y, por supuesto, este ratito de conversación que es bastante grato.
1: Muchísimas gracias por la oportunidad.
2: Se le agradece mucho la oportunidad a don Juan Quesada, que tuvo la gentileza. Increíble, se le agradece mucho.
0: Bueno, yo le hago la invitación, como esta actividad el día 12, a ver cómo estamos, el día 7, hoy ya estamos encima, sí, lamentablemente ya estamos encima, sí. No, pero en algún momento, si ustedes quieren venir acá a la radio, conversar de esas cosas, sobre todo de los temas que estábamos hablando, de que son tradiciones tan tan bonitas, acérquense a la radio. Nosotros tenemos un espacio todos los días a las 12 donde hablamos del folclore y estas son cosas que son parte también de nuestro folclore, así que yo les dejo la invitación ahí para que en cualquier momento, si ustedes quieren, aquí la radio siempre va a estar con las puertas abiertas. A veces la cerramos por cosas del viento, ¿no? pero está siempre abierta para toda la comunidad.
1: Muchas gracias. ¿Puedo agregar unas
0: palabras? Sí, por supuesto.
1: Por favor. Agregar que este encuentro busca rescatar la identidad de nuestra comunidad, reuniendo artesanía en madera y confecciones de productos comestibles de la zona. Es un espacio para revivir nuestros juegos populares, que son tradiciones que estamos dejando pasar. La participación de cada persona que vaya a nuestra actividad le dará un realce para sentirnos muy felices y poder atenderlos en nuestra comunidad de Curapaso. Vamos a estar muy agradecidos de las personas que vayan a participar y que nos vayan a conocer.
0: No, y gracias a ustedes, porque obviamente sabemos que este es un esfuerzo bastante importante, una agrupación muy nueva. Tiene muy poco tiempo y obviamente hay que agradecer a ustedes también que están haciendo este trabajo, que no es una cosa solamente de ustedes, es una cosa que tiene que ver mucho con nuestra raíz y preservar también nuestras propias tradiciones, así que no, muy lindo el trabajo que están realizando y incentivar a los vecinos para que sigan participando, ¿no? Sí. Para que asistan a la reunión cuando tengan reuniones.
2: Exactamente. Sí, ¿sabe? Lo otro que queríamos agregar es que acá tenemos invitados también a artesanos y emprendedores.
0: ¿Ya?
2: Así que estamos inscribiendo, tenemos más o menos como 6 lugares, ya tengo a 3 personas inscritas.
0: ¿Ya?
2: Y podemos dejar los teléfonos si
0: sí,
2: hay
0: por supuesto,
2: alguna persona interesada.
0: ¿Ya? Que se quiere participar, ¿sí? Como para vender sus productos, artesanos, ¿cierto?
2: Sí.
0: ¿Ya? ¿Y eso tiene algún costo o no? ¿Algún aporte? ¿Cómo
2: no
0: lo hace?
2: Pero es voluntario. Si a la señora le fue bien, ¿ya?, puede aportar. Si vendió 10 mil pesos, 1,000 pesos, eso es voluntario, que puedan aportar.
0: Ah, qué bueno.
2: Ah,
0: qué
2: y bueno. Lo otro que quería también conversarles es que hay un equipo de fútbol,
0: ¿ya?,
2: a las 4 de la tarde, ¿ya?, pero esa es como el dueño de casa, él es una persona de 88 años.
0: ¿Ya?
2: Y va a ser un equipo, una mímica de un partido de fútbol, todos mayores de 65 años. Entonces ya tiene su equipo hecho. Y según él, porque él estuvo, él es de Laureles, entonces ya había un equipo de que se llamaba Huracán, y bueno, en este momento el contrario no es, pero él quiere revivir esos tiempos.
0: Ya.
2: Y ya tiene ya su equipo hecho. Ya. Y esto, esta presentación va a ser a las 4 de la tarde.
0: Una amistosa.
2: Sí.
0: Sí, qué bueno. ¿Y con equipo senior? ¿Cómo va a ser?
2: Sí,
0: jóvenes?
2: Senior.
0: Ah, senior.
2: Sí,
0: ya.
2: Sí, todos.
0: Qué bueno, qué bueno. Así que están, o sea, para todo el día, entonces van a ver diferentes panoramas,
2: sí,
0: para que lo puedan pasar.
2: Le dejo mi número.
0: Sí, déjelo el número, vamos a anotarlo por acá para que la gente también lo escuche. ¿Cuál sería?
2: El mío, el 995.
0: 9.
2: 50.
0: A ver, 995.
2: Sí, 50.
0: ¿Ya?
2: 88-08.
0: 08. Ya, 9-950. O sea, sí. 9550-8808.
2: Sí.
0: Ya, ahí si alguien quiere.
2: ¿El de la secretaria?
0: Que... Sí.
2: Ya, pero el de la presidenta queda nomás.
0: Sí, no hay problema, para que no se confundan sufrir tanto. Sí, si hay alguien interesado, después me puede llamar acá a la radio y yo se lo doy más calmadito, no hay problema. Ya, nosotros vamos a tener que ir a la pausa porque ya nos pilló la horita.
2: Ya,
0: así que muchas gracias.
2: Muchas gracias también al joven Rubén por su maravillosa entrevista.
0: Sí,
2: y
0: no,
2: es
0: gracias,
2: mi primera vez, así que estoy súper, súper nerviosa.
0: Sí, no, y lo importante es que se desplayó, si eso era lo que queríamos.
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0: Ya, vamos a ir rápidamente al pronóstico del tiempo porque estamos un poquito atrasados, ¿cierto? Se nos había quedado pendiente, revisamos por acá. En esta jornada, hoy día, a ver qué nos dice por acá el pronóstico del tiempo. Durante la mañana vamos a tener solamente cielos nublados, algunos chubascos débiles, pero hay altas probabilidades de tormenta eléctrica que se van a estar extendiendo durante la mañana, tarde y noche de esta jornada. Para la capital regional, a ver, también se presenta hoy día con chubascos débiles, ¿cierto? Tormenta eléctrica durante el transcurso de la jornada que se van a extender hasta la nochecita, a ver. Y además también le cuento que la temperatura máxima para hoy es de 17 grados, para mañana también 17, y para el día viernes 16. ¿Ya? Esta lluvia se van a mantener durante todos estos días, ¿sí? Vamos a tener ahí algunos ratitos donde va a parar un poquito el agua. A esta hora por lo menos no está lloviendo acá en nuestra comuna, los cielos están nublados, sí. Tenemos una temperatura, déjeme revisar por acá, a ver, la temperatura de Yungay es de 13 grados y la humedad relativa del aire del 82%. ¿Qué le parece? Ya, vamos a ponerlo al día porque estamos atrasaditos. Y quiero saludar también a quienes hoy día están cumpliendo alguna fecha importante, ¿cierto? Vamos a partir con el santoral de la Iglesia Católica. El santoral hoy día saluda a quienes llevan el nombre de Rosario, Nuestra Señora del Rosario, ¿eh? Muchas felicidades también para todas las rosaritos.

Bueno, y de los santitos saludamos también a quienes están celebrando alguna fecha importante hoy día, si están de aniversario de matrimonio, si están de aniversario de, a ver, de qué podría ser, de separación, ¿cierto? De patada en el... del chute. O también si están, no sé, hay gente que a veces es más amante de los vehículos, ¿cierto? Ya hoy día celebro el aniversario del cumpleaños de mi cachamón, del cacharrito, ¿cierto? No, quién sabe. Pero también saludamos a los cumpleañeros, a quienes hoy están cumpliendo un año más de vida. No de los que se sacan los años, porque hay gente que dice, no, si yo no cumplo más años, se quedaron estancados ahí, ¿no? Pero hay gente que sí se siente muy orgullosa de la edad que tiene. Así que para todos los cumpleañeros, que lo pasen bonito, que tengan un día, pero hermoso, hermoso, hermoso. Y obviamente lo más importante siempre es tener buena vida, ¿cierto? Buena salud. Algo importante, ¿cierto? Que uno tiene que siempre desear a los demás. Pero no por eso no le vamos a desear también que le regalen algo, obviamente, sí, o sea, hermano de guagua, porque hay gente que, ay, no sé si te debo el regalo. Esa, wey, este es más, esa es una chica, es como creerle a un político, ¿no? Puras mentiras, ¿no? Puras falacias. No, pues si el regalo, si le van a regalar algo, tiene que ser enseguida, ¿no? Esos regalos que vienen después, no, que después te debo el regalo. Se le junta con el de Navidad, después, oh, al final nunca llegan los regalos, ¿sí? Es verdad. No sé, nómbreme a alguien que le haya dicho, ay, te debo el regalo, y después, como a los dos meses, llegó el regalo. Ah, ¿dónde la vieja? Ya, para los cumpleañeros entonces, muchas, pero muchas felicidades.

No, está mala la cosa, está mala la cosa. Definitivamente no, no hay plata, porque ni siquiera para cantar tenían plata. No, acá está así. Esta sí es la cortina de los cumpleañeros.

Claro, y yo riéndome de la gente que le dice te debo el regalo y yo ahí te debo la letra de la canción. Por Dios, no, por Dios. Ya. Nos separan 11 minutos de las 10 de la mañana. Hoy que avanza rápido la mañana, ¿eh? Se nos hace cortita, cortita, cortita, cortita. ¿Eh? Con buena música, obviamente, aquí en la voz de Yungay. Desde Yungay al resto del mundo y más allá.

Oiga, es un hecho que el clima está raro, ¿eh? El clima sí está bastante raro, la primavera parece que definitivamente no quiere nada. Yo creo que vamos a pasar del invierno al verano, eso es más que claro, porque una vez que ya empiece a aparecer más el sol, lo más probable es que las temperaturas van a ser muy altas. Y esto también es muy peligroso porque por el tema de que ha llovido tanto, hay mucho pastizal, ¿cierto? Y va a pasar del pasto a después a secarse y es combustible seguro. Así que ojalá que este año no se repita lo que ha sucedido en años anteriores con respecto a los incendios forestales. Así que por eso es importante también el cuidado de la limpieza, sobre todo de los sitios de erillazo, ¿eh? Mantener siempre los sitios limpiecitos, ¿cierto? Para quienes viven también en los sectores rurales, mantener ahí. Yo sé que cuesta porque hay que... Usted corta el pasto y el otro día está nuevamente arriba, le echa líquido... Pérdida de tiempo y plata nomás, porque con la ayuda lamentablemente no se puede utilizar, entonces hay que estar ahí pendiente y mantener siempre cortito, porque después al final va a convertirse lamentablemente en un combustible, y ojalá que esto no suceda, ¿eh? Como ha sido también lamentablemente lo he hecho durante el último tiempo. La cosa está rara, el cambio climático, dicen algunos, el cambio climático, echémosle la culpa al clima, ¿no? Así que al final estamos todos raros. Oiga, la gente está rara también, sí. Fíjese usted. ¿Sabe usted que, mire, en España, ¿eh? En España, esto ocurrió ya en España, donde un joven de 22 años se le ocurrió la flamante idea de cruzar todo el país caminando en una línea recta, sin desviarse. Esto obviamente es bastante curioso porque son alrededor de 370 kilogramos que va a llevar también él, porque va a llevar, dice, una calabaza gigante. No sé cuál será la idea, pero una calabaza que fue donada por un comedor social. Tiene un objetivo también, porque todas estas actividades no es porque se le ocurra, ¿no? Que no, voy a ir a dar una vuelta, sí, voy a ir a, no sé, como por ejemplo, usted se le ocurra, voy a ir a Arica, pero voy a ir a lo derecho, ¿no? Y va a pasar por encima de todo lo que se le ocurre. No es así. Porque igual tiene una planificación y tiene un objetivo, que es también llamar un poquito la atención y entregar el mensaje que se pretende. Yo creo que igual tiene que haber un poquito de flexibilidad, porque así como tan recto, no creo que vaya a ser, porque imagínese, le toca caminar, no sé, va a tener que pasar por un puente que no está, ¿cierto? Se corre un metro más allá, no, va a tirarse por el río, después va a llegar todo mojado al otro lado. No, yo creo que tiene que haber un poquito de flexibilidad. O bien, capaz que sea así, bueno, en una de esas, si la locura total, quién sabe. Pero imagínese usted, este joven ahí caminando en línea recta, ahí, derechito, y justo al frente de él aparezca un motel, y pase este tipo por dentro nomás y se encuentra ahí una pareja en la cama y le diga: ya, córrete para allá que voy pasando yo. No es cierto. Aquí está con nosotros los Ilegales, bueno, para gozar.

0: Bueno, vamos a tener que ir a una pausa cortita, pero usted no se mueva de nuestra sintonía. Volvemos con más música, compañía y obviamente su radio, la voz de Yungay, la que le acompaña cada mañana. Una pausa y ya regresamos. No se le vaya a estar cambiando de radio, ni mucho menos vaya a estar prendiéndole de esta fome el matinano. Que es en la radio, la voz de Yungay, le entretiene, le acompaña.
1: Una pausa cortita y ya regresamos en la mañana que llega más. 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

Así nomás, pues, así nomás. El grupo La Noche, con esa hermosa canción ahí. Es importante eso, siempre amar a los demás. Siempre hay que entregar amor. Si usted puede hacer el amor todos los días, hágalo, nomás hágalo. Oiga, pero no sea mal pensado, porque siempre la gente se pone mal pensada cuando uno dice, haga el amor, y se va al tiro por otro lado. No, pues sí, uno tiene que hacer el amor, ¿ves? Tiene que hacer el amor, tiene que ser como la gente que trabaja en la radio y que hace el amor todo el día. Obviamente, porque uno entrega amor a la gente, ¿cierto? A sus auditores, a quien los está escuchando. Hay que entregar amor, hay que entregar amor. Eso es importante. Siempre, siempre entregar mucho amor. Y si quiere entregar carnecita, también entregue la carne, ¿eh? Pero la carne de la carnicería San Carlos. ¡Ay, que me salieron mal pensadas, chiquillos! Hoy día andan todos con la mala onda y con la mala intención. 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Y le cuento además, mire, ¿quién no tiene en la casa o conoce a alguien que es bueno para la pestaña? Pero bueno, sí, ¿eh? De esos que se levantan para seguir durmiendo. Que tiene que ser sagrada una siesta, o sea, pero prefieren no almorzar, pero la siesta no. Eso no se transa, ¿eh? Y hay gente que es así, que buena para la pestaña, ¿eh? Que le encanta dormir. Ahora, si usted conoce a alguien, o es usted, es una de estas personas, ponga atención, porque sabe usted que ahora dormir una siesta podría ser también algo que le pudiese a usted ocasionar un ingreso extra. Fíjese, ¿sí? ¿Sabe usted que dormir una siesta en medio de una jornada, además obviamente de lo que significa el descanso, podría recibir millones por hacerlo? Aunque parezca quizá una locura, pero sí, podría hacerlo. Pero esto ocurre en Japón, sí, lamentablemente ocurre en Japón. Está muy lejos, obviamente, para ir a pegarse una pestaña allá. Sin embargo, lo convirtieron literalmente en un concurso donde decenas de personas se han reunido en Tokio para descubrir quién podría dormir mejor durante 90 minutos. Este torneo, bautizado como el sueño del koala, se realizó en un espacio de un local comercial donde se reunió cerca de 60 competidores repartidos en tres carreras. Imagínense, si los japoneses que son tan trabajadores les gustan las pestañas, ¿qué no le va a gustar al chileno, cierto? Ay, no, yo creo que va un chileno y ya lo deja así. Que gana el tiro, ¿eh? Lo van a mirar y le van a entregar el premio. El interés, esto sí, superó con creces los cupos disponibles. La organización recibió más de 45.000 postulantes en menos de 2 semanas y llegó a registrar una tasa de selección superior a los 760 postulantes a dicho concurso. Aquí no ganaba necesariamente quien roncaba más o quien roncaba primero. ¿Quién podía dormir por lo menos 90 minutos completitos? Los participantes utilizaron dispositivos para medir aspectos como la profundidad y calidad del sueño, cuánto tardaban en quedarse dormido y la estabilidad del descanso. Con esos datitos, la organización calculó precisamente el puntaje y quién logró ser el campeón del sueño. Y tampoco bastaba como acomodarse y cerrar los ojos, no, porque antes de acostarse los concursantes tenían que realizar ejercicios para prepararse para dormir, obviamente, y recibir distintos objetos que podrían influir en su descanso. Durante la competencia, además, la organización introdujo interrupciones inesperadas para comprobar quién conseguía mantener el sueño pese a las molestias, porque obviamente no se trataba de solamente dormir, sino que le metían boche ahí, ¿cierto? Le hacían diferentes cosas que podían despertarlo. Y quien lograba dormir, pero plácidamente, aunque pasara un ferrocarril por encima, ese era precisamente los que iban a lograr ganar. Así que, si usted conoce a alguien que sea así de esa manera, oye, hay gente que decía, no, le pueden estar diciendo que hay un terremoto, y no. Y ahí, no. Pero no le digan que se le quedó el teléfono sin internet o que le quedó el teléfono abierto. Ahí despiertan al tiro. 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Lamentablemente la canción que voy a colocar a continuación yo creo que va a ser la última vez que la voy a poder poner aquí en la radio. Definitivamente. Ya la patrona se me enojó y me dijo, ¿sabes qué más? Yo no quiero escuchar más a esta chiquilla ahí en la radio. Y yo le dije, ¿pero por qué? No, mire que ahora de la viste que está enamorado de ella. Y yo le dije, pero si es solamente su voz. ¿Ah? No quiere entender.
Oiga, si alguien ahí puede conversar con ella, dígale si es solamente un amor platónico por su voz, ¿eh? Así que ya, me quitó primero la posibilidad de ver ahí los videos. Ahora me dijo, ya, última vez, me dijo. Así que, será, le vamos a tener que hacer caso, no queda de otra. No, así me encanta, me encanta. Aquí está Coque Núñez y Entre Mares. A besitos.

0: Entre Mares y Coque Núñez, ahí es un trabajo que han hecho en conjunto. El grupo Entre Mares ha estado cantando también con varios artistas. Partieron con este chiquillo interpretando esta canción bastante contagiosa y pegajosa, que es como raro también escucharla, porque obviamente uno está acostumbrado siempre, o la conoció más famosamente, digamos, interpretando música folclórica, la cueca, con el grupo Entre Mares. Entonces acá hacen un quiebre total en lo que es precisamente la música que ellos se conoce, ¿cierto? Pero ellos partieron como banda de música tropical, música de cumbia, ¿no? Y después ellos hicieron también, porque son muy amantes de la música folclórica, y les fue muy bien. Y hicieron un cambio también y empezaron a encantar a un grupo más joven, digamos, y volvieron muchos también a amar la cueca, a querer la cueca, a escuchar la cueca, porque lo hicieron de una manera más romántica, ¿cierto? Una interpretación más diferente, pero le ha ido muy bien también con ese estilo. Y acá ellos también quisieron hacer algo diferente y han participado también en diferentes proyectos musicales, donde también ellos hacen canciones más románticas, ¿cierto? Canciones más tropicales, en este caso también canciones más pop, como podríamos llamarlo así. Así que ahí estábamos escuchando principalmente, obviamente, la voz de Cristel, ¿eh? La música está todo el resto de la banda, pero ahí la voz que se escucha es la de Cristel y este chiquillo Coque Núñez, ¿eh? La culpable de que no va a poder sonar nunca más aquí en la radio esta chiquilla. Ya no, se me dejaron. Oye, me la dejaron cortita, ¿eh? Cortita, cortita. Ya, vamos a seguir con más música. Son las 10:21. 10:21. A ver, antes de irme a esta canción. A ver, hace tiempo que no escuchamos los éxitos cebolla, ¿cierto? Ya, pongámosle un éxito cebolla. Ya, pero lo vamos a presentar como corresponde, obviamente, porque los éxitos cebolla, para que la gente lo sepa, son aquellas canciones que le hacen llorar, porque que le llegan ahí lo más profundo de los huesos, ahí, pero ahí a la vena, ¿eh? Son las canciones cebolla. Éxitos cebollas presentados a esta hora de la mañana.
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Llega el momento en que vamos a disfrutar de los éxitos cebollas, los éxitos románticos, los éxitos que... yo no me hago responsable, yo le digo ya, yo no me hago responsable si hay alguien aquí que vaya a entrar en un estado de depresión, que después, no sé, va a andar ahí por la vida, llorando, ay, todo por la culpa de que abrió la radio. Ay, no, no, no. Yo solamente presento la canción, pero después no hay ningún tratamiento psicológico ni nada por el estilo, nada, nada. La canción que vamos a escuchar hoy día se llama, mire, el título lo dice todo y usted va a decir, oh, y sí, esa canción. Y se va a poner a llorar cuando termine de decir el título. Un amor que termina así. Ay, ya se puso triste. Oiga, esta canción sí que es una canción de cebolla, ¿eh? Esta sí, ¿eh? Interpretada por este chiquillo Luis Ángel Márquez. Una profunda, pero profunda exploración al dolor y a la desesperación que sigue una ruptura amorosa. Desde la primera parte de la canción, nos sumerge en un mar de melancolía y tristeza, describiendo cómo un amor que termina deja el corazón en carne viva y la mente confundida, así como la carne de la San Carlos, que también está viva ahí, ¿eh? Fresquita, fresquita. La letra refleja una sensación de pérdida total, donde la vida misma parece carecer de sentido sin presencia de una persona amada. A lo largo de la canción también hay metáforas poderosas para ilustrar el dolor. Se compara a sí mismo como un barco a la deriva o un alma en pena. ¿Y qué tengo que ahora hacer? Que no queda nada, nada, nada, se me acabó hasta la plata. No, eso no lo dice la canción. Solo morderme y aguantar. Así dice la canción. Este estilo musical de Luis Ángel, conocido por su capacidad para transmitir emociones, esas emociones, pero esas intensas, sí, esas intensas, a través de sus letras y melancolías, se manifiesta claramente en esta canción. Una combinación de melancolía y una letra desgarradora, porque un amor que termina así. Ah, y aquí está Luis Ángel. En esta, la mañana que llega más. 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

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Oye, en el marco de un proyecto internacional financiado por Berlir, Uso Bélgica, y también en colaboración académica de la Universidad de Concepción y universidades belgas también y académicos de Departamento de Recursos Híbridos de Ingeniería Agrícola, se implementó una estación meteorológica de bajo costo en el campus de Chillán. La iniciativa se va a desarrollar en una colaboración en conjunta con estas empresas, entidades, donde la experiencia en Chillán busca también ampliar las aplicaciones de estas tecnologías para el monitoreo meteorológico local y asimismo también fortalecer su uso en investigación y docencia en la facultad. Esta iniciativa surge de la necesidad de acercar la tecnología y el acceso a la información meteorológica a comunidades que cuentan con recursos limitados para abordar problemáticas relacionadas con el cambio climático y también los efectos sobre la producción agrícola. A diferencia de redes de monitoreo convencionales de mayor costo, estas estaciones van a facilitar la generación de información a escala local, midiendo variables como la temperatura, la humedad, precipitación, velocidad y dirección del viento y precisión atmosférica, entre otras cositas. Este proyecto también busca integrar la información obtenida por la estación meteorológica a distintas asignaturas de las carreras de facultades de manera que los estudiantes puedan trabajar directamente con datos meteorológicos y conocer sus aplicaciones en el ámbito agrícola. Asimismo, los datos del sensor están actualizados en tiempo real y cualquier usuario puede acceder a ellos ingresando al sitio web meteochillan.udec.cl. Ya, lo vamos a buscar al tiro porque ya ahí con el de la Dirección Meteorológica de Chile ya estaba bosqueando como mentiroso en todos lados, que me aparece. Pero ahora en la mañana, por ejemplo, me parecía que acá en nuestra comuna iba a estar lloviendo. Hace poquito rato atrás alumbró el sol así como diciendo: aquí estoy, no me olviden. Y luego ya se nubló nuevamente.

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Oiga, esta es una reflexión para reflexionar. Grandes pensadores. Oiga, si ya... lo que pasa es que muchas veces usted se ha dado cuenta que hay el control de carabineros, ¿cierto? Y empieza a circular en las redes sociales ahí, control de carabineros, incluso se hacen grupos, hacen grupos ahí donde ahí le colocan dentro del grupo ahí control de carabineros. y ahí le publican dónde están, ¿cierto? Todo eso. Pero ¿sabe usted que esta es una mala práctica? Porque muchas veces grupo, aviso control de carabineros, ahí está un grupo. Hay una reflexión. Si usted anda en regla, ¿a quién le teme? Si usted no conduce bajo los efectos del alcohol, ¿por qué tendría que preocuparse por un control? Muchas veces nos quejamos de la delincuencia, de los robos, de la falta de seguridad, pero al mismo tiempo se publica en tiempo real los lugares donde Carabineros está realizando controles. Esa información puede ser aprovechada por personas que justamente buscan evitar la fiscalización. Después nos preguntamos, ¿por qué aumentan los robos? ¿Por qué hay personas conduciendo en estado de ebriedad? ¿O por qué ocurren accidentes que terminan afectando a familias inocentes? Los funcionarios de Carabineros están haciendo su trabajo, fiscalizar, prevenir delitos y sacar de circulación a quienes representan un riesgo para los demás. El problema no es el control. El problema es avisar dónde están, en qué dirección se desplazan y dónde se realizan estas fiscalizaciones. Si queremos un Yungay más seguro, también tenemos que colaborar con la seguridad. No se trata de proteger a Carabineros, sino de protegernos entre nosotros, especialmente a quienes sí queremos vivir tranquilo y respetar las normas. Un poco de reflexión en estos días que obviamente nos preguntamos muchas veces por qué ha aumentado la delincuencia. Bueno, el datito, ¿eh? Así que si usted anda con toda su documentación al día, obviamente no se preocupe, ¿eh? Ahora, obviamente, si usted no anda con su documentación al día, lo más probable es que le vayan a entregar ahí una tarjetita, ¿cierto? Con una invitación ahí al juzgado de policía local. Allá después usted tendrá que ir a hacer de la suya, ¿eh? O los vehículos también son retirados de circulación.

Ya, vamos a la música. 11 minutitos nos separan ya de las 11 de la mañana. Tenemos invitado acá en la radio, lo estamos esperando. En cualquier momento también vamos a estar conversando con ellos. Les cuento más. Un recuerdito a esta hora de la mañana que lo trae Humberto Tosti. Mamá, mamá, mamá, morena, morena, morena, morena.

Bueno, tenemos tiempo para escuchar una canción más. Y como estamos en la onda del recuerdo, ¿cierto? Nos vamos a quedar con otra canción más que le vamos a regalar a ustedes. Esta canción la trae Miguel Gallardo. La canción se llama Corazón Político. ¿Por qué Corazón Político? Oye, con el precio de los combustibles ahora ya nadie quiere viajar, pues obviamente si están tan caros los precios de los combustibles, ¿cierto? Que suben y suben ahora a pura patibuya, ¿de o no? Pues no va a quedar de otra. Entonces, obviamente, los únicos que no conocen el valor del petróleo ni de la benzina, además que no les interesa, total, no lo pagan ellos, ¿cierto? Son ellos, pues ellos. Por eso les dije yo, canción ahí de este chiquillo Miguel Gallardo, Corazón Viajero.

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Hermosa canción, ¿eh?, de Nino Bravo, América, América, un hermoso continente, obviamente, un hermoso país que tenemos nosotros, ¿cierto? Que es muy, muy lindo. Paisajes que nosotros somos privilegiados, ¿ya? Uno siempre tiene que ser muy agradecido donde está, porque vivir en Chile realmente es un privilegio que no todos tienen. Es un país muy largo, ¿cierto? Somos angostitos, obviamente, bien apretaditos, pero eso nos permite también estar más cercanos con nuestro prójimo, porque como somos tan apretaditos, entonces tenemos que lamentablemente vivir así. Y somos una larga faja que nos muestra también toda la inmensidad de este planeta. Tenemos desierto en el norte, tenemos la zona central con sus ricos vinos, ¿cierto? Con su gastronomía, con sus costumbres. Y nos vamos al sur y tenemos paisajes realmente espectaculares. Unos campos de hielo, pero hasta pingüinos tenemos. Ya tenemos de todo acá en nuestro país. Y esto también se repite, por supuesto, en todo el resto del continente. Así que por eso, Nino Bravo, cuando le salió ahí un pololito, venía a cantar acá a Chile, o sea, América, dijo, ah, le voy a crear una canción a estos chiquillos. Y claro, cuando conoció a América, dijo, realmente es muy, muy hermoso. Y ahí creó esta canción que se llama América. Oiga, ¿usted se acuerda de este caso del Chino? Ah, que fue bien conocido y comentado en las redes sociales. En todas partes parecía el Chino. Este chiquillo que andaba haciendo ahí clase didáctica con las tías del jardín. Y que obviamente fue sorprendido porque quedó ahí en una tremenda nevazón, ¿cierto? Luego acudió ahí a una casa de refugio que se comieron y se tomaron

está el agua del florero. Yo no sé si después habrán repuesto todo lo que consumieron, pero... Y después ahí ellos aparecieron ahí como las tremendas víctimas, después que ya no les quedaba energía al pobre, ya... No sé si era como el chiste del Clavela, ¿se acuerdan de ese que se quería vengar? Este también no le queda ninguna gotita de rencor. El chino, ya pues, luego de todo lo sucedido, lo que significó también su rescate y todo, faltaba la evidencia, el vehículo donde llegó este chinito ahí con las dos tías del jardín. Las tías son bien cariñosas, ¿cierto? Sí, no son todas iguales, obviamente, no son todas iguales. Pero él tenía la oportunidad ahí de... Le invitó a las tías, le dijo que quería salir, y las tías muy amables lo llevaron ahí a hacer una clase didáctica, y lamentablemente las condiciones climáticas ahí lo dejaron aislado, pero fue parte de lo que estaba pasando. Bueno, hay un video que fue grabado en las termas de Valle en Colina, mostró cómo reapareció el vehículo de Manuel Orellana, conocido como El Chino, quien junto a dos mujeres permaneció 6 días atrapado en el cajón de Maipo debido a un sistema frontal que afectó a la región metropolitana. El registro fue compartido en la cuenta de Instagram, que destacó que el automóvil lleva cerca de 3 meses en la alta montaña. Hay autos que van a la montaña por un paseo y no terminan precisamente quedándose a vivir ahí. El auto de este chiquillo, del chino, lleva casi 3 meses en la alta montaña del cajón del Maipo. Con tanta nieve, obviamente, no ha sido muy difícil de sacar el vehículo. Y en la imagen también se aprecia ahí precisamente el vehículo que ya empieza a aparecer por los deshielos de la nieve, pero aún queda mucho del vehículo, si no es que esté ahí completamente, si todavía se le ve solamente el techo. Apareció ahí el auto del chino. Oiga, a propósito de música, aquí está Bronco, 12 tías y un camino, no, perdón, 2 mujeres y un camino.

Dos mujeres y un camino de la voz de los Broncos. Bueno, en el caso del Chino no eran dos mujeres, eran tres, porque estaba la señora, la oficial, y las dos chiquillas que lo acompañaban ahí en su aventura por la alta montaña. Oiga, cosas que pasan, ¿cierto? Tras lo ocurrido recientemente en Canteras, al suboficial mayor Jaime Urrea, que perdió la vida precisamente en un acto de servicio, no se replantearon muchas veces la situación que vive cada día los funcionarios de Carabineros, porque tras el uniforme, tras el vehículo policial, hay personas, y tras esa persona hay familias, hay esposas, hay madres, padres, hay hijos, hermanos también. Y sabemos que una función que muchas veces es criticada, ¿cierto? Por algunos entes también es odiada, pero por otras personas y por la mayoría también es muy respetada y muy querida, como es la institución de Carabineros. Y situaciones como esta, obviamente, sabemos que la familia sabe a lo que están expuestos ellos, no es que estén preparados, porque nadie está preparado ante la muerte, aunque digamos que sí lo estamos, pero no lo estamos. Y en situaciones como esta, obviamente, nos ponemos a pensar muchas veces lo difícil que es para esta familia, imagínense, salir como todos los días su turno, que son turnos de 12 horas, ¿cierto? Y como cada tarde esperarlo para que llegue, o en la mañana, ¿cierto? Para que llegue a su hogar, a descansar, y ese día no volvió más. Y ya volvió, obviamente, pero dentro de un cajón. Y situaciones que pueden ser tan cotidianas como control de tránsitos, como en este caso un caso de violencia intrafamiliar, y termina con la muerte de un funcionario. Desde hoy el retén de Canteras, donde él realizaba su trabajo diario, llevará su nombre. Si bien obviamente los reconocimientos a cada uno de los funcionarios muchas veces también se hacen en vida, ¿cierto? Se entregan los reconocimientos. Pero en este caso la gente dirá, pero ¿de qué sirve ahora si él ya perdió la vida? Pero como le digo, detrás de cada funcionario hay una familia. Entonces cuando hay una familia, hechos como esto también tienen una importancia muy relevante, porque son ellos los que hoy día van a estar siendo precisamente homenajeados con el nombre de este funcionario que va a llevar este nombre. Cada vez que ellos pasen por ese lugar también va a ser un momento de reencuentro, me imagino, y también dolor, porque van a estar reviviendo cada día ese momento tan duro para ellos. Así que, si bien es un homenaje a la familia o al trabajo de este funcionario, también va a conservar también ese dolor de la pérdida de esta persona que trae el uniforme, como lo señalaba yo, también era un ser humano. Así que el retén de Cantera hoy día se llamará Jaime Urrea, en homenaje, por supuesto, a este funcionario que lamentablemente perdió la vida en acto de servicio. Un acto que más encima es algo tan cotidiano. Así, eso es lo que molesta muchas veces también, porque suceden cosas como esta. Ya, vamos a dar vuelta a la página, porque también queremos conversar de otras cositas bastante importantes. Yo le había estado anunciando, ¿no es cierto?, que vamos a tener acá un invitado en nuestra radio, y ya lo tenemos por acá. Así que vamos a estar conversando también de un tema muy importante, porque 23 beneficiados, 12 cuidadoras, 11 personas con discapacidad que participaron de este proyecto en las comunas de Chillán, Chillán Viejo, San Carlos, Yungay, que se estuvo ejecutando desde septiembre del año pasado y que terminó precisamente hoy día con una actividad. Un programa que está financiado por SENADI y también, por supuesto, por FONAPI. En nuestros estudios y a través también de la señal de Facebook, tenemos, por supuesto, acá al Seremi de Desarrollo Social y Familiar de la Región de Ñuble, don Alan Ibáñez, perdón, que está acá en nuestros estudios, y lo saludamos. Muchas gracias también por esta visita.

0: Sé que la actividad se alargó un poquito más de lo que estaba planeado, pero lo importante es que se pudo concretar, digamos.
1: Oiga, muy buenos días,
0: Buenos días.
1: muchísimas gracias. Así es, pedir disculpas, llegamos un poquito arrasados, pero muchas veces el fervor, el estar conversando, el estar compartiendo, el estar escuchando a distintas personas de la comunidad nos hace ir atrasando la agenda. Ahí es
0: Sí.
1: donde digo yo que nuestros equipos sufren un poquito porque nos vamos pegando y eso significa que nos vamos atrasando en la agenda diaria que tenemos para poder, pero muy contento de poder estar acá en la comuna de Yungay y sobre todo en la finalización de un proyecto que tiene que ver con trabajar con las personas cuidadoras de personas con discapacidad.
0: Sí. Bueno, para ir conociendo un poquito sobre este programa, que bueno, hoy día ya finalizó con esta ceremonia, pero queremos conocer, Seremi, primero que nada, saber qué es lo que significa Prisma, o a quién va dirigido este programa.
1: Es un programa que es un proyecto que fue postulado por SOFAN,
0: ¿Ya?
1: ya al Servicio Nacional de la Discapacidad, que pertenece a nuestro ministerio. El Ministerio de Desarrollo Social y Familia trabaja directamente con las personas con discapacidad a través del SENADIS.
0: ¿Ya?
1: Y SOFAN postuló a uno de nuestros fondos, que son los Fondos Nacionales de Proyectos Inclusivos, FONAPI, donde se adjudicaron un proyecto que trabaja con las personas cuidadoras, que trabaja en mejorar su salud mental, que trabaja en cómo ellas tienen más herramientas para poder enfrentar la vida diaria. Muchas veces las cuidadoras de personas con discapacidad o personas con algún grado de dependencia tienen o viven con un dolor que muchas veces no tienen tiempo para poder llevarlo afuera porque están gran parte de la jornada ejerciendo la labor de cuidados. Y este tipo de proyectos, este tipo de iniciativas que se engloban en Prisma, que se llevó a cabo con 12 cuidadoras, con 11 personas con situación con discapacidad acá en la comuna, lo que hace es que ellas puedan elaborar estrategias para llevar un día a día mejor, para llevar, sea más llevadero esto, y también para que tengan espacios de conversación, para que tengan espacios de comunicación, para que cuenten cómo lo hace una persona, cómo lo hace otra. El 83% de las cuidadoras o cuidadores de nuestro país son mujeres. Y hoy lo vimos acá en la comuna de Yungay, en este cierre del proyecto Prisma, cómo ellas compartían, cómo ellas señalaban que en ocasiones era hasta difícil poder darse una ducha tranquilas, porque tenían que estar pendientes del cuidado. Y estos espacios que son parte de los recursos del Ministerio de Desarrollo Social, lo que vienen a entregar es espacio para ellas, para que puedan diversificar su forma en que están enfrentando la vida o el día a día.
0: Es increíble que el tema de las cuidadoras, obviamente, donde las personas pasan a ser también profesionales de la salud, porque tienen que aprender de todo, tienen que aprender el cuidado, cómo enfrentar frente a una enfermedad, cómo tienen que hacerlo también, ¿cierto? Pero poco a poco también eso le va quitando su propia vida, porque tienen que estar prácticamente 24/7 pendientes de los familiares, ¿cierto? O de la persona que tienen a cargo, y se empieza a pagar precisamente eso, la propia vida personal.
1: Usted lo ha dicho, las personas cuidadoras entregan su vida por la persona que cuidan, entregan su independencia por la persona que cuidan. De ahí es donde tiene que estar la sociedad civil, es donde tiene que

0: La vida personal.
1: Usted lo ha dicho, las personas cuidadoras entregan su vida por la persona que cuidan, entregan su independencia por la persona que cuidan. De ahí es donde tiene que estar la sociedad civil, es donde tiene que

Usted lo ha dicho, las personas cuidadoras entregan su vida por la persona que cuidan, entregan su independencia por la persona que cuidan. De ahí es donde tiene que estar la sociedad civil, es donde tiene que estar a las personas.

0: su independencia por la persona que cuidan. De ahí es donde tiene que estar la sociedad civil, es donde tiene que estar a la zona.
1: Caja de herramientas, ¿cierto? Cuéntanos un poquito de qué se trata o para qué sirve esta caja de herramientas.
0: Oiga, todos desarrollamos nuestro día a día cómo nos levantamos,
1: ¿Sí?
0: ¿no es cierto? Y funcionamos y nadie dice, tengo que funcionar así, oye, si ando agachado, me va a doler la espalda, si tomo algo de forma mala, voy a tener problemas en mis brazos. Se entrega un kit de herramientas, pero ¿a qué se refiere con kit de herramientas? Un kit de herramientas que tiene que ver con herramientas de autocuidado de la persona cuidadora, de cómo yo enfrento el día a día, de cómo yo enfrento la dificultad que seguramente voy a tener, de cómo enfrento los problemas que se me van a ir desarrollando. Y esa guía, ese documento, es para que lo puedan leer, para que lo puedan estudiar. Y además hay un set de videos que lo que hacen es generar conciencia en la persona que genera el cuidado. Entonces, cuando hablamos de un kit de herramientas, cuando hablamos de un set de herramientas, estamos hablando de que todo lo que ellas vieron durante las distintas sesiones que se desarrollaron del proyecto, ahora lo tienen plasmado a través de un documento, a través de un libro, a través de videos, que lo que hacen es ayudarlas en su diario vivir. Así que ese kit contiene incluso elementos de aromaterapia. Ellas comenzaron su proyecto Prisma con actividades de aromaterapia. Hace muy poco tuvieron un cierre de un taller de teatro también acá en el Centro Cultural de acá de la comuna de Yungay, con el objetivo de poder generar herramientas para el día a día. Así que felices de que ellos se hayan podido quedar con algo positivo, felices de que a través de el Prisma, este proyecto inclusivo, permita no apoyar a la persona con discapacidad directamente, sino que apoyarla a través de la persona que es la cuidadora.
1: Me imagino lo difícil que tiene que ser para los cuidadores, cuidadoras también, el poder despegarse un poquito de su carga que tienen ellos, que el cuidado, para participar de estos proyectos, ¿eh?
0: Súper difícil, súper difícil. Si tú me creyeras, el tema de cuidado es algo que se viene viendo hace mucho tiempo a nivel país. El presidente Sebastián Piñera, en su momento, cuando llevó adelante la red local de apoyo y cuidado, lo hizo con una visión de lo que estaba pasando en el país, que muchas más personas estaban cuidando y era un trabajo invisibilizado que se desarrollaba. Y ahí comenzó un proceso amplio para poder desarrollar esto a lo largo del país. Pero también te encuentras con dificultades, como las que son la participación de las personas cuidadoras. Porque como tú dices, si hay un taller a las 11 de la mañana, muchas veces yo no voy a poder ir.
1: Sí. ¿O con quién dejo a la
0: ¿Con quién dejo
1: persona?
0: a la persona que estoy cuidando? Porque a veces me es complicado ducharme. O el espacio que tengo va a ser para poder ir a buscar los medicamentos al consultorio, al SESFAM. No tengo espacio para ir a la peluquería, en el caso de que sea una mujer cuidadora. Entonces, todo eso hay que confluirlo en cómo la política pública, en cómo las iniciativas, en cómo los diversos gobiernos entregan más oportunidades y más acceso a las personas, acomodándose a los tiempos, a los momentos, a los lugares, y no que ellos se tengan que acomodar al horario que nosotros disponemos.
1: Usted lo mencionó momentos atrás con respecto al presupuesto, esta palabra que hoy día está en boca de todos y que mucha gente también está bastante preocupada por el tema del presupuesto y todo esto. ¿Afecta esto también a su seremía o no?
0: No, desarrollo social. El presupuesto no afecta al país.
1: ¿No?
0: El presupuesto es un. Se tiene que hacer con seriedad, se tiene que hacer con responsabilidad. El Ministerio de Desarrollo Social y Familia tiene un aumento en su presupuesto en todas las áreas. En cuidados tiene un aumento, en personas con discapacidad tiene un aumento para trabajar con personas con discapacidad. Pero el principal aumento que va a tener el Ministerio de Desarrollo Social y Familia es en infancia. Somos un ministerio que va a buscar la protección de aquellos niños que en algún momento sufrieron alguna vulneración y que por A, B o C razón no están recibiendo una mano del Estado. Ahí están nuestros focos. Se señala a nivel internacional que la mayor cantidad de réditos en recursos invertidos por los diversos países, por las diversas naciones, se da cuando estamos trabajando en la primera infancia. Si trabajamos en la primera infancia, vamos a tener un mayor éxito como país en el futuro de nuestros niños, nuestros jóvenes y nuestros colaboradores en el futuro. Chile tiene que invertir en la primera infancia y eso es lo que está haciendo el Ministerio de Desarrollo Social y Familia. Cuando se habla de que van a haber recortes presupuestarios, no.

0: Acá lo que se está haciendo es ordenar. Chile tenía una deuda fiscal altísima. Esa deuda fiscal hay que pagarla. Alguien la tiene que pagar y la tiene que pagar el Estado de Chile. Cuando se habla de que se van a buscar recortes, se van a generar recortes en los gobiernos regionales. Ejemplo, en el gobierno regional de Ñuble va a haber un recorte o una rebaja del presupuesto de cerca de los 89 mil millones de pesos a los 85 mil millones de pesos. Pero eso habla también de una de las prioridades que tiene el gobierno, que es generar más empleo. Y el gobierno regional trabaja con subtítulos, trabaja con distintas glosas presupuestarias. Porque el gobierno regional, la idea es que invierta para generar empleo, para generar desarrollo en nuestra región de Ñuble. Del 100% de los recursos del año 2025 del gobierno regional, el 31% iban para el subtítulo 21, es decir, para ejecución de obras. Nos interesa que sea más, porque cuando un gobierno regional invierte en obras, invierte en ejecución del presupuesto, vamos a tener más empleo. No puede ser que cerca del 69% de los recursos del gobierno regional sean a transferencia de recursos y no a la ejecución propiamente tal, claro, para generar mayor empleo. Pero acá también hay algo importante en el presupuesto. Si el gobierno regional de Ñuble o cualquiera de los gobiernos regionales, que es lo que se está proponiendo en esta ley de presupuesto, logra pasar el 50% de sus recursos en ejecución, es decir, en obras, puede tener un aumento en el presupuesto el próximo año. Es decir, lo que estamos haciendo es que se pueda generar dinamismo económico. Lo que se está buscando es que la plata del Estado genere desarrollo, empleo, crecimiento en las regiones. Eso es lo que estamos buscando. No se habla de un recorte presupuestario. Porque la plata del gobierno regional es la misma plata del Estado de Chile. Si el Estado es el que define cuántos recursos le va a entregar a cada gobierno regional. Pero nos interesa que esos recursos, en este momento que Chile está en una estrechez fiscal importante, donde hay muchas familias que no tienen trabajo, que tienen al jefe de hogar sin trabajo, podamos generar un mayor crecimiento, un mayor empleo. El presupuesto se tiene que discutir. Son 2 meses de discusión, son 2 meses en los que van a desarrollar una discusión presupuestaria. Esperamos que sea con altura de mira en el Congreso Nacional y estamos seguros que así será, porque sabemos que hay un compromiso de todas las personas con Chile. Cuando hablamos, y algo muy mencionado, la eliminación de las becas, o que no están en el presupuesto las becas TIC, que son las becas de los computadores, sí, que llegan para los niños de séptimo básico, con un buen rendimiento y también con que se encuentran en cierto porcentaje de nivel socioeconómico. También estamos hablando de que tenemos que ser responsables con el gasto fiscal. ¿Y a qué me refiero con el gasto fiscal? El 2024 Contraloría señaló que se encontraron más de 9.000 computadores en bodega obsoletos y que además la política pública no estaba generando un impacto en el aprendizaje. Tenemos que ver cómo esa política pública, que seguramente incide de manera positiva, genera el rédito que se espera, que es aumentar los niveles de aprendizaje de nuestros niños. El presidente lo señaló. Tenemos que poner recursos en la primera infancia. Tenemos niños, niñas que llegan a tercer año, cuarto año básico, sin entender lo que leen. Sus ideas, sus aspiraciones para poder mejorar seguramente la calidad de vida de los chilenos. El gobierno hizo una propuesta, pero esa propuesta tiene que ser analizada, revisada, discutida por cada uno de las comisiones en el Congreso Nacional. Pero siempre el presupuesto que presentó el presidente José Antonio Kast se está haciendo con una mirada de país enfocada en 4 pilares. Empleo y crecimiento, mayor seguridad, nuestra infancia y, por supuesto, mantener todos los derechos sociales. Eso está garantizado en el presupuesto.
1: Seremi, pero en el tema de la beca TIC, definitivamente ya no va más.
0: Es un presupuesto que se presentó, ¿ya?, al Congreso. ¿Ya? Y ahí se tiene que discutir esto. Es un proceso de 2 meses que, ¿ya?, se lleva adelante. Seguramente ahí se van a mostrar cuáles son los hallazgos que se encontraron por parte del gobierno para poder llevar adelante esta presentación de presupuesto. Seguramente se van a mostrar los análisis de cómo ha impactado esta

0: política pública en nuestros niños, en nuestros jóvenes de séptimo básico, qué niveles de aprendizaje se han favorecido con la entrega de estos elementos. Se va a presentar esto, y seguramente va a haber una discusión en la que seguramente los principales beneficiados van a ser los chilenos y chilenas. Ejemplo, y acá yo quiero señalar que las políticas públicas tienen que ser revisadas. Los ajuares. Recuerdo perfectamente cuando estaba ingresando el gobierno del presidente Kast, se decía, el presidente Kast va a eliminar los ajuares. No hay más ajuares para las mamás que tienen a su bebé en el sistema público en Chile. Es de una falsedad completa. Lo que se hizo fue que se revisó cuántos ajuares habían y cuántos niños estaban naciendo. ¿Qué es lo lógico? Saber qué número de niños están naciendo, cuántos ajuares compra el Estado,
1: claro, el presupuesto.
0: Para no gastar de más. Habían ajuares en bodegas, ajuares que se perdían por antigüedad. ¿Qué es lo que se hizo? Se paralizó la compra hasta que se agote el stock que está y después se vuelve con esta política pública. Pero en ningún momento se ha eliminado y no existe una sola persona que no esté recibiendo el ajuar si es que le corresponde.
1: Aquí yo creo que principalmente los medios de comunicación han jugado un papel muy importante y la desinformación muchas veces, ¿eh? Porque en este caso, por ejemplo, como el mismo que estaba mencionando, los ajuares o la Becatic, hay que ser realista, hoy día prácticamente casi yo diría más del 90% de los hogares tiene un computador. Que muchas veces adquirir otro significa más basura chatarra o tecnológica que empiezan a ocuparse ahí. Pero también hay casos que son sociales donde lamentablemente no cuentan con ellos.
0: Por supuesto, y esa política pública se tiene que revisar. Hace muy pocos días estuvimos entregando el bono logro escolar.
1: ¿Sí?
0: Más de 9.000 estudiantes en la región de Ñuble que reciben el bono logro escolar, que son recursos, que están los tres mejores promedios de su nivel, de su promoción, de su generación, para que ellos tengan recursos. Sin duda que las políticas públicas se tienen que revisar y se tienen que focalizar. Para eso está el Ministerio de Desarrollo Social y Familia. El Ministerio de Desarrollo Social y Familia, a través del Registro Social de Hogares, focaliza a las personas en tal tramo para que después cada uno de los ministerios, a través de sus estudios, de sus análisis, de su política pública, pueda focalizar la entrega de los recursos. En este caso, el Ministerio de Educación tiene que revisar cuáles son sus políticas públicas que están generando el impacto necesario en nuestros niños y niñas. Y ahí es donde estamos trabajando todos coordinados. El Ministerio de Desarrollo Social entrega los insumos, es el corazoncito, es a quien llega la información para que después cada uno de los ministerios lleve adelante, a través de sus distintos análisis, la política pública que va a generar un mayor impacto en la población a la que ellos están dirigidos.
1: Servín, ya para ir finalizando, ¿qué se nos viene para la comuna? ¿Qué novedades nos podría contar también de algún proyecto que se venga, que sea importante para mencionar?
0: Oiga, algo muy importante para la región de Ñuble, este año 2026, yo sé que la radio de Yungay se escucha, la voz de Yungay se escucha también en Pemuco.
1: Sí.
0: Por primera vez vamos a llegar con la red local de apoyos y cuidado a la comuna de Pemuco para poder trabajar con las cuidadoras y cuidadores de la comuna de Pemuco y también con las personas que son cuidadas. Una inversión de más de 2.900 millones de pesos en la región de Ñuble para poder llegar con comunas nuevas, con una política pública permanente, que no es un programa que viene hoy y se corta mañana, no. Es una política pública permanente que llega a Quillón, llega a Bulnes, llega a Pemuco, llega a Pinto, llega a San Ignacio y también llega a Ñiquén. Porque lo que estamos haciendo es que los recursos puedan llegar a las personas y no se queden enredados ahí donde las personas no perciben el aporte del Estado. Las personas que lo necesitan no lo están recibiendo de buena forma. Entonces, eso es lo que estamos buscando, eso es lo que queremos y, por supuesto, decirle a cada uno de los vecinos de Yungay que estamos trabajando en un presupuesto responsable, que el Estado está siendo responsable en el gasto fiscal, en la estrechez que estamos teniendo y, por supuesto, estamos mirando que todo lo que se desarrolla en torno al país vaya con la mira a generar empleo. Estamos con una crisis de empleabilidad tremenda a nivel nacional. Tenemos que buscar que Chile vuelva a crecer. Por eso que hace poco se presentó esta reforma de reconstrucción nacional, que esperamos ya se pueda promulgar pronto para que pueda entrar en vigencia. Hace muy pocos días ya el Tribunal Constitucional emitió una respuesta con respecto a eso, y esperamos que en el corto plazo ya podamos tener nuevos instrumentos para que la inversión se pueda allanar a nuestro país y volvamos a tener niveles de crecimiento que nos permitan generar un mayor crecimiento económico y también poder entregar mayor economía. Porque atrás de eso está el apoyo a nuestras familias. Cuando hay empleo, cuando hay seguridad, el beneficiado final son las familias de Chile.
1: Para entender un poquito entonces, para que la comunidad también lo sepan, cuando hablamos de los temas de recorte, es un ejercicio bien básico que uno puede hacer, digamos, de lo que sucede en la casa. Cuando la situación económica empieza a afectar, hay que hacer un reajuste, una ordenanza, ¿cierto?, de cuáles son las prioridades que se tienen que cancelar, ¿cierto? Sencillamente son los servicios básicos, y uno empieza, ya este mes quizás vamos a gastar menos en esto, vamos a tratar de gastar menos luz, y se empiezan a ordenar. ¿Eso es lo que se está haciendo con el gobierno?
0: Por supuesto, si no nos ordenamos, va a ser imposible que podamos tener una mayor cantidad de crecimiento de beneficios sociales, que podamos mejorar en lo que tenemos como país, porque se va a seguir teniendo, vamos a llegar a final de año y nos vamos a encontrar con un déficit fiscal importante. Entonces, ahí es donde lo primero que hacemos es ordenar la casa, y ahí una vez ya nivelada, ordenada la casa, ya vamos avanzando equiparadamente. El presidente lo dijo. Lo primero, ahora, para que Chile pueda vivir mejor en el mañana. Pero lo primero es ahora, empleo, seguridad, nuestra infancia y, por supuesto, asegurar los beneficios sociales como son la pensión garantizada universal, que muchas veces se dijo que en el gobierno del presidente José Antonio Kast se iba a quitar la PGU. Sí. Eso no es así. Cada uno de los beneficios sociales están asegurados para poder seguir siendo una política pública activa en nuestro país. Está consagrado en la ley y cada uno de los beneficios sociales que están consagrados en la ley van a seguir siendo parte de los chilenos y chilenas.
1: Podríamos ratificar entonces para todas las personas que tienen sus beneficios sociales que no se les va a tocar.
0: Por supuesto. Todos los beneficios sociales están garantizados en el presupuesto de la Nación del año 2027.
1: Don Lanan, muchas gracias por su visita y, por supuesto, como siempre, la radio ahí abierta para cualquier cosita que se entere.
0: Muchas gracias a usted. Saludo a los vecinos de Yungay. Siempre guardo un cariño especial a cada uno de los vecinos. Me tocó trabajar acá en el hospital. Así es, sí, que sí, tiempo, trabajé, ¿no?, cuando recién egresé de la universidad en el gran Pedro Morales Campos de acá de la comuna.
1: ¿Como kinesiólogo?
0: Como kinesiólogo.
1: Sí, ¿hace mucho tiempo eso, no?
0: El 2012.
1: Ah, no hace tanto.
0: Sí,
1: no
0: 2012 hace tanto. Trabajé acá en el hospital comunitario de la comuna.
1: ¿Puede haber estado acá en la radio también en algún momento, no?
0: Puedo haber estado acá en la radio.
1: Sí, me parece en alguna oportunidad.
0: Cuando se hacían difusión de los diversos programas. Sí. Y fue de verdad una experiencia enriquecedora. Viví en Yungay durante el tiempo que trabajé acá. Y por supuesto uno se lleva lindos recuerdos. Ahí estaba el kinesiólogo Elvis, un colega, el profe Elvis, que le decía yo, que todavía trabaja, tengo entendido, acá en la casa de rehabilitación, acá en el hospital. Así que siempre muy, muy lindos recuerdos de la comuna de Yungay.
1: Se guardan lindos recuerdos. Aparte que es una comuna muy bonita.
0: La Caleta del Liche.
1: Sí.
0: En ese tiempo estaba el Papagayo, no sé si existirá todavía el Papagayo.
1: Cambió de nombre.
0: Cambió de nombre, pero todavía está ahí el local.
1: Sí, se mantiene el local ahí. ¿Ves? Sí, hay varios locales ahí. El Liche VIP, sí.
0: El Liche VIP.
1: El otro es otra pica.
0: Así es.
1: El Quitapena.
0: El Liche VIP, sí. El...

0: El papagayo, no sé si
1: ¿Ya?
0: existirá todavía el papagayo.
1: Cambió de nombre,
0: Cambió de nombre, pero
1: cambió de
0: todavía está
1: nombre,
0: ahí el
1: sí,
0: local.
1: se mantiene el
0: ¿Ve?
1: local ahí,
0: ¿Ve?
1: sí, hay varios locales ahí. El Lichevip, sí.
0: El Liche
1: Bueno,
0: VIP,
1: el otro es otra pica,
0: así
1: el
0: es.
1: Quitapena, el
0: El Liche VIP,
1: Quitapena.
0: el Darre, la plaza.

Bueno, ahí estábamos conversando hace poquito instante con el Seremi de Desarrollo Social y Familiar de la Región de Ñuble, don Alan Ibáñez García, que ahora ya va rumbo a la ciudad de Quirigua a otra actividad, así que le deseamos también que tenga un buen viaje ahí. 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Oye, a la hora obviamente nos cambió un poquito la programación, pero tengo por acá unos avisitos que no los voy a dejar pasar, obviamente, porque para cumplir también con nuestros amigos. Me dice por acá, arriendo disponible pieza independiente muy cerca del centro de Yungay. Ya, llamar al teléfono 953 o más 569-53-22-79-63. Más 569-53-22-79-63. A ver, ¿qué más tenemos por acá? Tengo otro avisito, déjeme buscarlo por acá. Es que me lo habían dejado aquí. ¿Dónde está? A ver, acá

ya lo pillé ya. Me ofrezco para trabajar. No, no, no yo. Me veo una dama que se está ofreciendo para trabajar en aseo o ayudante de cocina. Ella se llama Ruth. Y usted la puede llamar al teléfono más 569-36-30-85-66. Más 569-36-30-85-66. Ayudante de cocina o para hacer aseo. Le pega harto a la cocina, así que yo creo que va como para pinta de maestra de cocina. Así que si alguien quiere una persona para trabajar, ella se ofrece, está sin peguita, así que sería importante también un datito de... Hay que si alguien tiene un datito de trabajo para que nos pueda ayudar también en esta cadena que nosotros entregamos a esta hora, que es la feria, que no solamente avisos laborales, también tenemos ventas de cosas, ¿cierto? Feria de pulga, de todo un poco. Feria de piojos también, de todo un poquito. Ya, oiga, vamos a seguir compartiendo más música. Estábamos escuchando ahí esa linda canción, un recuerdazo de Emilio José. Soledad, así se llama esa canción, Soledad, sí, que fue también un tema solicitado. Por acá tenía otra canción, a ver, déjeme buscarla por acá. ¿Dónde me quedó esta canción? A ver, este, ya lo pasé. Acá, saludos para la señora Olivia. Y me pide una canción de Manolo Galván. Ay, hombre, a ver, ¿cuál es la canción esa? Te quise, te quiero y te querré. Ya, la vamos a buscar. Déjeme picotear aquí como la... Como los pollitos, ¿eh? Manolo Galván. Claro, es que estoy picoteando, digo yo, porque estoy escribiendo el teclado ahí con un solo dedo. Entonces, estoy más alejado, entonces aquí ya... Te quise, te quiero y te querré. ¿Dónde está la canción? Acá la encontré. Facilito, ¿eh? Manolo Galván, un solicitado a esta hora de la mañana. Aquí lo trae esta canción que se llama... Te quise, te quiero y te querré.

Oiga, te quise, te quiero y te querré, la voz de Manolo Galván. Manolo Galván, ¿eh? Bueno, antes de despedirnos de este espacio, queremos regalar una hermosa canción también. Otro recuerdo, en esta ocasión lo trae Jairo, o sea, esta canción que habla del amor, porque ese amor que es más allá de las fronteras, ese amor que se transforma simplemente en un himno. Ahí está Jairo, nuestro amor será un himno para Jacqueline que nos está escuchando a través de internet.

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2: 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Y que anda con la Florencia,
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Bueno, qué lindo tema nos regalaba ahí Mariano Cheo Paredes de la Cayana, un instrumento muy usado en el campo chileno, sobre todo los fogones, ¿cierto? Que era una herramienta confeccionada en forma artesanal, ¿cierto? Con una lata bien resistente, tenía que ser resistente, o un zinc, también lata de zinc. Y se realizaba este cajón que era acompañado con una vara bien resistente, ojalá una vara que resista también el calor, porque trabajaba directamente ahí al fogón, con el objetivo de tostar el trigo, que más tarde era molido y transformado en esa tan rica y exquisita harina tostada. Y cuando los descuidos se pasaban, descubrieron que no se botaba precisamente el trigo, porque se transformaba también en una deliciosa bebida llamada el café de trigo. De ahí nació precisamente el café de trigo, ¿eh? Por estar viendo novela y se le quemó el trigo y se transformó en el café, cuando querían hacer harinita tostada. Bueno, son las cosas del campo, obviamente, que se transmiten, ¿cierto?, a través de las generaciones en el canto popular. Y que son parte también, porque hoy día todavía se sigue tostando de esta manera el trigo, a través de la cayana. Y había que moverla, porque si no se quemaba el trigo. Entonces por eso venía ahí, mueve la cayana, no te quedes dormido. Eso era lo que trataba de decir, porque cuando se quedaba dormido ya pasaba de la harina tostada precisamente al café de trigo. Y hablando de estas tradiciones, durante la mañana cuando comenzábamos el programa, tuvimos acá a dos grandes invitadas, ¿eh? Que fue muy grato también el ratito que pudimos conversar con ella, la señora Gladys, ¿cierto?, y la señora Cecilia, porque ellas pertenecen a una agrupación que es la Agrupación Renacer. Y vinieron por acá a la radio, hacer la invitación obviamente a toda la comunidad, porque esta es una invitación que yo quiero extender a toda la comunidad y por supuesto también a quien quiera participar, que sea otras comunas, bienvenidos sean, a una actividad que se va a llevar a cabo el día 12 de octubre, que es día feriado, así que es una instancia en que también se puede tener para salir en familia, ¿cierto? Y esta lana se utiliza después para la confección de

quien quiera participar, que sea otras comunas, bienvenidos sean, a una actividad que se va a llevar a cabo el día 12 de octubre, que es día feriado, así que es una instancia en que también se puede tener para salir en familia, ¿cierto? Y esta lana se utiliza después para la confección del hilo de la lana, ¿ya? Hacer los ovillos, que son después utilizados ahí para el tejido. Pero también hay otro proceso que tiene que ver con el tiñe de la lana, que es lo que estábamos conversando anteriormente, que hoy día se utilizan diferentes productos químicos, ¿cierto?, para poder conseguir colores más vivos, que no se pueden, o cuesta más, digamos, conseguir a través de la naturaleza, de las cosas que están al alcance. Y otras cosas que obviamente también sirven para teñir la lana con productos más naturales, como en este caso que más se utiliza siempre, son la hojita de roble, ¿cierto?, el tronco del roble, también está la parte de la cebolla, todo lo que es la cascarita, ¿cierto?, esa parte que también le da un color muy bonito a la lana. Y otras productos que están dentro de la naturaleza que le dan también otros colores, se consiguen todos los colores en la naturaleza, pero hoy día la gente quiere colores más vivos, entonces ahí se utilizan estos productos químicos. Y eso también va a estar dentro de esa actividad, aprender todo lo que es el proceso de la lana. Y a disfrutar también de las comidas típicas, los terremotos, ¿cierto? Los queques, los chilenitos, completo también van a haber para los más regalones, porque la idea es que toda la familia pueda participar, ¿eh? Almorzar ese día a partir de la 1, las actividades comienzan a la 11, pero ya a la 1 ya va a estar listo el almuerzo, ¿cierto?, para ir a almorzar, y también actividades bastante recreativas que tienen que ver con todos los juegos populares. ¿Esto dónde se va a hacer? Va a ser en el sector de Curapaso, mire, para que usted se ubique, camino hacia Chillán, ¿cierto?, aquí en el cruce donde está Curapaso, Bastía. Usted obviamente tiene que doblar hacia Curapaso, no va a ir para el lado Bastía, obviamente. Es doble hacia Curapaso, ¿cierto?, pero de ahí un kilómetro y medio hacia adentro está la cancha, ¿cierto?, y ahí va a encontrar precisamente la casa de la señora Cecilia, que ese día obviamente va a estar señalizada para que la gente no se vaya a perder y pueda llegar a ese lugar. Y también va a haber un reencuentro deportivo del Club Deportivo Huracán, que también va a estar ahí también con los seniors. Entonces hay una actividad bastante bonita para recrearse ese día. Que el tiempo nos acompañe nomás, ojalá que no el tiempo nos acompañe, ¿cierto?, y se pueda disfrutar, porque es importante siempre mantener todas estas tradiciones vivas, ¿eh?, y llevar a los más pequeños, pues, a los más chiquititos, que son muy entusiastas, digo, a todas estas actividades, que muchas veces uno dice, o dicen los papás, no, es que a mi hijo no le gustan. Claro, porque no le dan la oportunidad. Entonces, si usted lo lleva, lo saca un poquito de la internet, del celular, de la tablet, del computador, y lo lleva a estas actividades, ¿cierto?, ellos obviamente van a darse cuenta de que el mundo existe y de que están estas cositas que hacen, que son entretenidas, porque van a haber varios juegos también donde van a poder participar desde el más grande al más chico, ¿eh? Así que hay actividad, pero para toda la familia, y están cordialmente invitados. Y si usted cree que dice, ah, no, es que quizás está cara la entrada, no está cara la entrada, porque la entrada es liberada, o sea, significa que usted no va a pagar nada. Y van a haber varias cositas también. Oye, y se hace un llamado, por si acaso, si a alguien le interesa, si hay algún artesano, ¿cierto?, alguien que quiera ir a vender sus productos ese día, tiene que comunicarse con su presidenta al teléfono 995-50-8808. 995-50-8808. Y ahí después ella nos decía, bueno, depende de lo que vendan, ¿cierto?, de cómo le vaya ese día. Ahí después nos entregan un aporte a la agrupación. No se está pidiendo un dinero, sino que más que nada un aporte. Obviamente, si no vende nada, no creo que le vayan a estar aceptando ninguna cooperación. Pero si le ha ido bien, obviamente también usted ahí va a ser consciente que... Y además que sirve esto para ayudar también a esta agrupación que es muy nuevita, ¿cierto? Para que siga también con estos hermosos proyectos. Y ojalá estas actividades se sigan repitiendo también en otros lugares y sigan fomentándose estas cosas que son las cosas nuestras, de nuestra historia y un gallina de la gente que hace viva también esta tradición acá en nuestra comuna. Chile mío, oiga, nos acompaña Chome a esta hora y qué linda es mi tierra, quiero mi tierra, así como nos dice Nelson Medina.

0: Bueno, en la mañana también hacíamos una mención y meditábamos cómo cuesta valorar precisamente las cosas nuestras. Hoy día obviamente tenemos al alcance muchas importaciones que vienen del continente asiático, ¿cierto? Que son mucho más baratas, se entiende también. Y la gente busca también lo más económico, estamos claros en eso. Pero no por eso debemos dejar de valorar las cosas nuestras, por las cosas que son hechas a mano, ¿cierto? Las cosas hechas por los propios artesanos. Y muchas veces pasan que en las mismas comunas, ¿cierto? No se valorizan a los artesanos del lugar. Muchas veces se va a otras partes, ¿cierto? Y se paga montones de dinero para llevar un recuerdo. Y muchas veces esos recuerdos los tiene aquí en la propia comuna. Y a veces también sucede, que ha pasado en otros casos, donde algunas personas, no sé, pues van a visitar, por decir un ejemplo, van a La Serena. Ya, y van, llegan a La Serena, ¿cierto? Y van ahí a los locales de artesanía a llevarse un recuerdo y encuentran un recuerdo y se lo traen para acá. Sin saber que muchas veces esos recuerdos son hechos acá en la zona y que se distribuyen a lo largo de todo el país. Pero cuando usted le compra a un artesano y sabe que ese artesano lo hizo con sus propias manos, eso tiene un valor único. Porque es algo que no se repite, no está hecho a escala. Y todas estas cosas que se hacen así, en la artesanía, ¿cierto? Que a propósito ese día van a haber muchos también artesanos. Son cosas que la gente no valoriza. Entonces, por ejemplo, en el mismo caso de un chaleco de lana, la gente a veces dice, no, es que es muy caro, no lo compro porque es muy caro. Oiga, pero la diferencia está en que usted se compra un chaleco de lana, ¿cierto? Que quizás le va a costar más caro, obviamente, que uno comparado en un centro comercial. Pero vea la durabilidad, cuánto le dura el chaleco este que compra en todos lados y vea cuánto le dura un chaleco de lana. Lo puede traspasar de generación en generación y aún ahí está, pero intacto. Y eso demuestra obviamente la calidad. Y todo lo que significa también el trabajo, si esto no es una cosa que usted vaya a decir, ah, no, si la oveja ahí pum, me entregó la lana y me puso a tejer y pum. No, tiene un trabajo bastante arduo, ¿eh? Y solo para comprender todo lo que significa, imagínese el cuidado de la oveja, el cuidado de sacar, cortarle la lana, limpiar la lana, que es un trabajo bastante arduo. Después secar la lana, ¿eh? Que no es meterla ahí en una secadora y punto, no. Hay que sacarla al sol, entrarla, un trabajo, pero de chino. Y después conseguir el producto que muchas veces le dicen, oye, ¿por qué no me hace una rebajita que está muy caro? No tiene comparación. A ver, tengo un llamadito. Aló.
1: Aló.
0: ¿Sí?
1: Aló, buenos días.
0: Buenos días.
1: No está al aire, ¿cierto?
0: Estoy al aire.
1: Uy, lo llamo después porque no es para informar.
0: Ya no hay problema, ya. O manténgame en línea, yo voy a terminar ya el tema que estaba conversando. Voy a dejar ahí esperándome en línea. Entonces eso, hay que valorizar las cosas nuestras, ¿cierto? Siempre tener presente eso, lo que significa el trabajo y lo difícil que es hacerlo, ¿eh? Y cuando usted diga muchas veces, ay, que está caro el chaleco de lana o el calcetín, ¿cierto? El gorrito. Este es el trabajo nomás de peinar una oveja a ver si lo logra hacer. Y ahí se da cuenta lo difícil que es también para ellos trabajar la lana. Nosotros nos despedimos, la dejamos con esta hermosa canción de Mariano Chavo Paredes, Sueño de Lana.

0: Bueno, vamos a interrumpir esta canción para entregar una lamentable noticia. Oye, lamentable noticia, yo me quedé pero así como, ¡oh!, para adentro con sorpresa, porque fue algo que obviamente no esperábamos. Ayer teníamos la oportunidad de estar haciendo el lanzamiento de un tremendo proyecto para acá, para la comuna, ¿cierto? El proyecto que se llama Prevencop, ¿recuerda usted? Y había mucha gente interesada, incluso también se había abierto la posibilidad para que comunidades de los sectores rurales pudiesen participar de este proyecto que tenía precisamente como objetivo prevenir una enfermedad tan compleja como es el cáncer de colon. Pero algo pasó, lamentablemente. Me acaban de informar, como le digo, fue una sorpresa porque no lo esperábamos, menos que cuando lo estábamos tratando de lanzar, ¿cierto?, como promocionar para que la gente pudiese aprovechar este proyecto, pero algo pasó ahí y vamos a conversar precisamente con Mario Valdés, que lo tuvimos acá ayer en la radio conversándonos de este proyecto, pero que hoy día, así como nosotros nos sorprendimos, él también se sorprendió porque se levantó como todos los días, llegó acá a la comuna a trabajar y recibió ese llamado que cambió toda la historia. Mario, un gusto de tenerte acá al teléfono nuevamente.
1: Hola, hola, buenos días a todos, buenas tardes quizás por el horario.
0: Sí.
1: Bueno, nosotros, así como les comentaba, nosotros como programa fuimos ayer a la radio a hacer la difusión como el día inicial de Prevencolon, sí, en la comuna.
0: Bueno, de hecho hoy día comenzaban en Yungay también.
1: Claro, hoy día nosotros comenzábamos con un stand de tamizaje en el hospital de Yungay, y como le adelantaba quizás la noticia usted, Prevencolon sufrió un traspié por temas administrativos solamente, de informarle a toda la comunidad para que no se alarme. Nosotros tenemos que esperar un proceso que le dé continuidad al programa, un trámite administrativo, ¿sí?, donde el gobierno regional en adelante le permita dar la continuidad a esto. En ese contexto, le informo a toda la comunidad de Yungay y les doy las gracias a todos ustedes, informándoles que el programa Prevencolon va a sufrir una pausa. Vamos a interrumpir la implementación en la comuna, donde lo más probable es que dentro de el próximo mes o cuando se nos dé la luz verde de darle continuidad, ustedes van a ser la primera comuna que vamos a llegar. Tal como se los mencionábamos ayer, como nos habíamos comprometido, créanme que esto no es bienvenido para nadie, sobre todo porque acá lo que más nos importan son ustedes, las personas. Como proyecto estábamos muy motivados en poder seguir. Quiero hacer la bajada de información para que aquellos que se encuentran entusiasmados no bajen los ánimos con ese entusiasmo, sino que nos esperen hasta que tengamos la luz verde. Yo quiero ser un poco conservador, podría ser por allá por noviembre, la quincena de noviembre, volver a vernos. Vamos a habilitar los mismos puntos que teníamos, y si pueden correr la voz de qué se trata Prevencolon, que se entusiasmen en participar. Acá lo principal es la prevención del cáncer colorrectal. Sí.
0: Quedarnos con eso que conversábamos ayer de lo que era la prevención, ¿cierto? Todo esto. Ayer, bueno, ustedes estuvieron en Campanario. ¿Qué pasa con las personas que ya habían recibido, digamos, este aparatito para hacerse el examen?
1: Sí, nosotros ya tenemos gestionado todo eso, el proceso de recolección. Vamos a darle continuidad a toda la gente que participó con nosotros. Ya hoy día, durante la mañana, estaba en una serie de reuniones para poder explicarle el proceso, también agradecerle a la comunidad. Aquí hago un llamado de agradecimiento público al departamento completo de salud municipal de Yungay, al hospital de Yungay, que nos abrieron las puertas, y a muchos presidentes de las juntas de vecinos que nos hablaron. He estado toda la mañana con el teléfono sonando, dando explicaciones, pero eso es lo que corresponde. Así como ustedes nos dieron la confianza, espero eso no se pierda, por favor.
0: No, pues nada.
1: Créannos que esto no está en nuestras manos, pero la motivación está en seguir promoviendo la prevención del cáncer colorrectal.
0: Así que no, es lamentable, Mario, porque obviamente, como cuando tú me dijiste, yo me sorprendí, obviamente, porque es como empezar la carrera, que te digan, ya, partieron, y te manden la frenada enseguida. Entonces, me imagino lo difícil que tiene que ser para ti, porque ahora tienes que estar poniéndole el pecho a las balas y dando las explicaciones y explicando por aquí y por acá, porque obviamente la información no llega de una manera masiva a todas las personas. La radio sí ayuda bastante y esta es una instancia, obviamente, como para que la gente también, que estaba muy entusiasmada con este proyecto, como dices tú, espere un poquito. Nosotros igual obviamente vamos a conservar tu contacto, vamos a estar en contacto ahí, y sabemos que apenas te den el visto bueno nuevamente, vamos a estar nuevamente avisando en la radio.
1: Sí, muchas gracias por eso. Nosotros apenas tengamos luz verde, tenemos proyectado volver a Yungay con todo lo que corresponde. Le doy las gracias a usted, a la Radio Voz de Yungay. También, disculpe que mencione otra radio, pero a la Radio Estefanía también, dale las gracias porque nos abrieron las puertas. Y a muchas otras personas que no me recuerdo ahora en el momento, que estuvieron entusiasmadas con el proyecto. Esto es en beneficio de la salud pública de las personas.
0: Sí.
1: No olviden que la misma Universidad del Biobío y el gobierno regional están luchando para que esto siga adelante.
0: Así es, yo sé que va a ser así. Pronto ya vamos a estar en contacto seguramente nuevamente, poniéndonos ahí de acuerdo dónde va a ser y todo lo demás. Así que esperamos que así sea. Y ahí nos estaremos poniendo en contacto.
1: Por supuesto. Muchas gracias a todos los vecinos de Yungay. Sí. Y les desearles que tengan un buen día y que sigan previniendo muchas otras enfermedades. Sobre todo ahora el octubre rosa, sí, con el cáncer de mama. No solamente cáncer colorrectal, hay que hablar.
0: Sí. No, y agradecerte a ti, obviamente, porque has tenido la amabilidad de ponerte en contacto con nosotros, ¿cierto?, de avisarnos de esto, de ayer también, de estar aquí en la radio hablando de lo que es la prevención y todo el trabajo que significa. Así que, no, gracias a ti también. Así que, obviamente, reconocer ese tremendo esfuerzo que has hecho y a todo tu equipo que anda también contigo realizando esta linda obra.
1: Muchas gracias. Que tengan buen día.
0: Listo, igualmente para ti.
1: Chao.
0: Bueno, una lamentable noticia, esperamos que muy pronto ya tengamos buenas informaciones, ¿cierto? Que esto no quede ahí como un proyecto terminado, que se dé el visto bueno. Es un tema netamente administrativo, pero a veces un papel, un punto en un papel, cambia toda la historia. Y que lamentable que haya sucedido y que no haya sucedido a nosotros acá en la comuna, cuando ya estaba siendo lanzado este tremendo proyecto, sin un costo para nadie, solamente era un proyecto de prevención para las personas sanas, no costaba nada, pero esperamos que, sabemos que vamos a tener fe que van a volver acá a nuestra comuna con este proyecto. Nos vamos a una pausa y ya regresamos con más compañía aquí en Radio La Voz de Yungay.
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Es importante porque al final, si uno ve la evolución de lo que significa la medicina, parte todo de la naturaleza, todo. Hasta los propios productos que hoy día son químicos, en cierta manera también son extraídos de la naturaleza. Entonces la naturaleza es muy sabia y también la evolución del ser humano nos ha permitido crecer en conjunto con la naturaleza. Por eso es importante cuidarse. Sobre todo también considerar que son productos naturales y al final puede que no le haga el efecto que usted necesite, pero sí, obviamente tampoco le va a hacer ningún daño. Eso estamos más que claros. 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El cuidado obviamente es muy importante, ¿eh? No solo el cuidado de la salud, sino también cuidarnos nosotros como sociedad, ¿ya? Sabemos que hoy día con todas las cosas de delincuencia que pasa, la gente anda bastante preocupada, sobre todo cuando hay rostros medio raros, ¿eh? Pero, como se dice el dicho, mejor prevenir que curar y ser desconfiado. Cuídese, ¿eh? Cuídese mucho, sobre todo en el centro, ¿cierto? Si ve personas extrañas, ponga más atención, no descuide sus cositas, sobre todo los locales comerciales. No queremos hacer acusaciones, pero la recomendación está. Y si está, es por algo. Así que ponga ojo con eso, ¿eh? Ponga mucho ojo con eso. Sabemos que hay harto control de carabineros en el centro, pero igual, de todas maneras, no se descuide, ¿ya? Porque por ahí nos han llegado algunas imágenes y recomendaciones de personas que andan por ahí medio sospechosas. Entonces, antes que pase algo mejor, hay que prevenirlo, ¿ya? Vamos a la música, a ver a quién tenemos acá. Tenemos a Gonzalo, ¿quién piensa en ti? El más se recuerda hasta ahora. ¿Quién piensa en ti?

Bueno, nos queda todavía un tiempito más para escuchar más música, ¿cierto? En esta mañana que llega más, que se nos ha ido, pero volando de día, que hemos tenido varias cositas interesantes que compartir con ustedes, buenas, malas noticias, todo un poco. Así es la vida, así es la vida. Como nos gustaría siempre reír y sonreír y disfrutar, pero también tiene sus cositas, ¿cierto? Ya, pero la vida es así y hay que, obviamente, vivirla como tiene que vivirse, con harta energía. Y como nos queda todavía más musiquita, más tiempo para seguir compartiendo, nos vamos a quedar, a ver, déjeme buscar una canción. ¿Cuál podría ser? A ver, déjeme revisar por acá. No tengo ninguna solicitud, ¿no es cierto? No me queda ninguna por acá. No, me parece que no, me parece que no. A ver, a ver, a ver. ¿Qué canción? Oye, no hay. ¿Qué canción colocarle? ¿Qué canción vamos a buscar aquí? A ver. Ya, vámonos con una del Llanero de Ñuble, ya, una del Llanero de Ñuble, que la tengo por acá, que se llama esta canción Chiquitita, Chiquitita, pero Orgullosa, ¿eh? Lo que uno tiene es como el veneno, viene el frasco chico, ahí está chiquitita, pero ¡ay, qué orgullosa!

0: Bueno, ahora sí ya nos comenzamos a despedir. Quiero agradecer su sintonía y le dejo la invitación para que usted también siga acompañándose con nosotros. Luego, pasadito de la 1:30, lo dejamos con música del recuerdo, éxitos de los años 60, 70, 80, que se reúnen cada día también para entregarle a usted un momento de especial ahí para que se reencuentre con su propia historia. Y en la tardecita, como todos los días también aquí, llega a acompañarles con la música ranchera Nelson Cisterna y Luchito Toro, la tremenda dupla que tenemos para que la acompañe ahí en la tarde en la voz de Yungay. Nosotros tenemos una cita para mañana, a eso de las 9, pasadito de las 9, para que nos encontremos nuevamente y compartamos y hagamos de la radio una mañana diferente, una mañana para acompañarles, una mañana que llega más aquí en la voz de Yungay. Se me cuidan montones, muchas bendiciones, que Dios me los cuide y será hasta mañana. Chau, chau.
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0: una de la tarde, 5 minutos.
1: Muy buenas tardes, bienvenidos, gracias por acompañarnos. Esta es la edición del mediodía de Radiograma. De inmediato revisamos las noticias junto a Catherine Cubillos. Catherine, buenas tardes.
2: Hola, Anibaldo, buenas tardes. Buenas tardes también a nuestros auditores, a todos quienes ya están con nosotros, van a estar acompañándonos en esta revisión de las noticias. Siempre saludamos a todos ahí en las 43 estaciones de Biobío, la radio en todo el país, que están conectadas para informarse. También, por supuesto, quienes están en la plataforma digital, es biobiochile.cl. Y por supuesto que nos escuchan y nos ven a través de BioBio TV.
1: Vamos de inmediato con las informaciones. Ha hablado el general director de Carabineros, Marcelo Araya, señalando que la institución realiza una constante renovación de armamento que usa a los uniformados, dotándolos de mayor poder de fuego. Esto lo dijo tras participar junto al presidente de la República, José Antonio Kast, en la misa fúnebre del sargento segundo Jaime Urrea Burgos, que recordemos fue asesinado la noche del domingo en Quilleco, en la región del Biobío. Vamos a establecer contacto con Radio Biobío de Los Ángeles. Esteban Sepúlveda, buenas tardes.

procedimiento policial por una denuncia de violencia intrafamiliar en un domicilio particular de la calle Barros Arana, esto en la comuna de Quiñeco, una casa que además se ubica a pocos metros del CEFAM, que tiene esta comuna precordillerana de Biobío. Recordemos que fue llevado rápidamente la ambulancia hasta Los Ángeles, sin embargo, no logró sobrevivir y de ahí falleció, convirtiéndose lamentablemente en un nuevo mártir institucional. Durante estos días ha sido velado en la parroquia Nuestra Señora de Lourdes, que se ubica en la localidad conocida como Chacayal Norte, camino Antuco, donde llegaron diversas autoridades y también familiares, amigos cercanos, a entregar los saludos, las condolencias. Y como estamos viendo en las imágenes, esta mañana, cerca de las 8 horas, llegó el cortejo fúnebre escoltado por radiopatrullas y motocicletas de carabineros hasta la iglesia catedral, ubicada en pleno centro de Los Ángeles, frente a la Plaza de Armas, donde se realizó esta misa, que además contó con la presencia del presidente de la República, José Antonio Kast, el general director de Carabineros, Marcelo Araya, estuvo también el general director de la Policía de Investigaciones, los altos mandos del Ejército también estuvieron, representantes de las Fuerzas Armadas y de Orden, y algo súper importante, la comunidad, la Plaza de Armas. Quiero contarles que hoy estaba, al igual que la catedral, abarrotada de gente. De hecho, muchas personas no pudieron ingresar a la catedral, se tuvo que cerrar las puertas porque estaba muy, llena de gente que llegó principalmente a saludar a la familia, a entregar las condolencias producto de lo que fue el asesinato de este sargento segundo de Carabineros. Una misa donde además el presidente de la República expresó las condolencias del gobierno a la familia y lamentó, por cierto, este segundo mártir. Este es el segundo mártir en menos de una semana. Recordemos que en la comuna de Los Pejos ya poco antes se tuvo que lamentar la muerte también de otro carabinero, y esta vez le correspondió, desgraciadamente hay que decirlo, a la región del Biobío sufrir la pérdida de uno de sus integrantes de las filas. Bueno, antes de que llegara el presidente de la República, el general director de Carabineros, Marcelo Araya, conversó con la prensa. ¿Qué es lo que dijo? Nos corresponde como institución despedirlo, darle los homenajes que corresponden, también más que una obligación, un deber moral que nosotros tenemos, que es recordarlo y estar siempre con ellos. Y agradecemos también desde ya, dijo, todas las muestras de afecto y cariño. Que un carabinero, una persona común y corriente de nuestra tierra, lo único que hace es servir a la patria, de salir a su servicio con la ilusión de terminar y volver a su hogar. Pero lamentablemente, dijo el general Araya, ya no está. Bueno, le preguntamos qué pasa en definitiva con los protocolos, porque aquí hay una investigación que también se va a tener que realizar en torno al uso del armamento. ¿Qué pasó con el armamento que usaba el sargento segundo Rea la noche en que ocurrió este

no está. Bueno, le preguntamos qué pasa en definitiva con los protocolos, porque aquí hay una investigación que también se va a tener que realizar en torno al uso del armamento. ¿Qué pasó con el armamento que usaba el sargento segundo Rea la noche en que ocurrió este hecho de violencia intrafamiliar? Ya no son como antes, ya obviamente queda más que claro con...

0: en torno al uso del armamento. ¿Qué pasó con el armamento que usaba el sargento segundo Rea la noche en que ocurrió este hecho de violencia familiar? Ya no son como antes, ya obviamente queda más que claro con mucha gente que rompió la barrera de seguridad, hay que decirlo, y quiso saludar al mandatario, lo cual impidió que como prensa pudiéramos conversar con él, conocer su opinión respecto de este, el segundo martes en menos de una semana, por parte de carabineros. Finalmente su cápsula de seguridad lo subió al vehículo y el presidente retornó hasta Concepción, viajó, mejor dicho, hasta Concepción, porque llegó vía aérea a Los Ángeles, donde, dicho sea de paso, va a participar esta tarde en una actividad en el sector de La Batia. Es lo que sucedió el día de hoy, entonces, con esta misa fúnebre y el cuerpo del sargento segundo Jaime Urrea será cremado. Ya debiera estar en ese proceso, digamos, de cremación en San Pedro de la Paz, Katy Nivaldo.
1: Sí, solo dos preguntas, Esteban. Lo primero, regularmente se hace el ascenso póstumo de los mártires. Esto es como una atención a la, bueno, a su sacrificio, ¿no? Y también a la familia, porque eso tiene un efecto en la pensión para quienes lo sobreviven, ¿no? Y lo segundo, ¿hubo un acercamiento del presidente Kast a la familia? Porque, como bien dices tú, se rompió la seguridad y mucha gente se acercó al presidente, pero ¿hubo alguna otra instancia de conversación entre ellos?
0: Respecto a respecto a lo segundo, quiero decirte que sí, en un minuto el presidente abrazó a la viuda, eso lo pudimos ver, abrazó a la viuda. Y respecto a lo primero, sí, le preguntamos esta mañana al general Araya, él nos dijo que primero hay que conversar con la familia. De hecho, como radio le preguntamos, general, ¿qué va a pasar? Y él nos dijo, bueno, primero vamos a conversar con la familia y luego dijo, ustedes se van a enterar, dijo, cuando se realice este ascenso póstumo, que es el grado de suboficial mayor, que es que recibe en este caso un carabinero de nombramiento institucional.
2: Gracias, Esteban.
0: Buenas tardes.
1: Nos vamos a quedar en la región del Biobío porque en poco más de una hora se espera la llegada del presidente José Antonio Kast a la provincia de Arauco, digo, particularmente hasta Punta Lavapié. Va a inaugurar ahí un colegio que fue destruido por los incendios forestales del año 2023. Camila Elso tiene más antecedentes. Hola, Camila, buenas tardes.
3: Hola, ¿cómo están? Muy buenas tardes. Sí, nosotros nos trasladamos hasta la provincia de Arauco, la comuna de Arauco, por la inauguración de esta escuela que fue lamentablemente destruida por los incendios forestales del verano del 2023. En este lugar se espera el arribo del presidente de la República, José Antonio Kast. Escuchábamos a nuestro colega también que estuvo desplegado en el sector de Los Ángeles, en la comuna de Los Ángeles, por esta tragedia que enluta a la institución de carabineros. Por la tarde, a eso de las 3 de la tarde, va a llegar el mandatario acá a la provincia de Arauco para inaugurar esta escuela que, como ya comentaba, fue destruida por los incendios forestales, no solamente aquella, sino que también más de 60 viviendas también sufrieron los estragos por el fuego acá en la provincia de Arauco en 2023. Bueno, ¿cuáles son los antecedentes de esta escuela? Escuela Jorge Iván Valenzuela Zúñiga, diseñada y construida también por la minera Coyahuasi a través de su fundación, tiene alrededor de 1.200 metros cuadrados. Se amplió la cobertura de lo que era la escuela inicialmente y va a albergar, por supuesto, va a ayudar a fortalecer la educación de más de 100 estudiantes acá en la comuna de Arauco. De hecho, nos encontramos en este momento con el delegado presidencial de la provincia de Arauco, Pedro Marileo. Lo vamos a molestar un momento también para conocer más antecedentes sobre esta escuela, porque, bueno, incluso en un momento las personas tuvieron que ser evacuadas a través del mar, del océano, porque la situación era bastante crítica en ese verano.
4: Muy buenas tardes. Sí, primero que nada, enviar las condolencias a Carabineros de Chile, a la familia del carabinero asesinado, como también a lo que es el comisario de investigaciones que ayer, por un accidente en Cañete, falleció su esposa. Claramente es un colegio en el cual se trabajó en lo público y privado, la Fundación Coyahuasi, a través, bueno, de la minera, se invirtieron recursos para reconstruir este colegio para 150 alumnos y alumnas. Una situación compleja.

0: que se vivió el año 2023, en el cual los incendios arrasaron con parte de este sector y se vio afectada esta escuela. Hoy, con mucho orgullo, queremos decir que sí, la alianza estratégica entre lo público y lo privado funciona, y en ese sentido, como gobierno de nuestro presidente José Antonio Kast, que va a estar acá también inaugurando este colegio, queremos dar realce a esta alianza.
1: Primera vez que también está el presidente acá en esta escuela.
0: Así es, primera vez, pero por lo demás, séptima vez en la región, tercera ya acá en la provincia. Por tanto, se da cuenta de un gobierno presente, un gobierno en terreno, como lo ha mandatado él y como también él lo ha demostrado.
1: Muchas gracias. Y ustedes escuchaban, bueno, palabras de parte del delegado presidencial de la provincia de Arauco, Pedro Marileo, por el arribo, la espera que se espera, ¿no?, que llegue acá el presidente de la República, José Antonio Kast. Nosotros nos encontramos a más de 100 kilómetros aproximadamente de Concepción.
2: Gracias, Camila Elso. Vamos a estar en contacto apenas haya novedades con la llegada del presidente. Que estés bien.
1: Buenas tardes.
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0: una de la tarde, 17 minutos.
1: A esta hora ya no precipita en la región metropolitana por ahora, porque el pronóstico da cuenta de, claro, que se esperan precipitaciones para esta tarde, que regresen incluso con probable tormenta eléctrica, de acuerdo al pronóstico, nublado, chubascos débiles y probable tormenta eléctrica solo en la tarde, ya no en la noche y también mañana en la tarde. Pero la precipitación de ayer fue muy intensa. En algún momento en la mañana, más temprano digo, hablábamos con Senapred y hablaba de 140, 150 milímetros de agua caída hasta anoche solo en Tobalaba. Y esto ha tenido varios efectos en la región metropolitana y en otras del centro y sur. Más de 200 habitantes del campamento Ribera del Río en la comuna de Talagante han sido afectadas y evacuadas por desborde del río Mapocho en ese sector de la región metropolitana.
2: Las precipitaciones hicieron que el caudal del río creciera, generando tres alertas de evacuación en el sector La Manresa y en la comuna del Monte. Vamos a establecer contacto con una de nuestras unidades móviles. Cristian Porcoqui, buenas tardes.
3: Hola, muy buenas tardes, Katy Nivaldo. Estamos acá justamente en los límites de El Monte con Talagante. Ustedes pueden ver a través de Río TV a mi espalda cuál es la dimensión del torrente que lleva el río Mapocho en este lugar. Bastante el afluente, y esto es justamente lo que ha afectado a los habitantes del campamento Ribera del río Mapocho, justamente ahí en el sector de Talagante, donde hay un campamento, una toma, que ha sido la más afectada por la crecida del río, que han dicho los vecinos comenzó de manera progresiva a eso de las 11, 12 de la noche, y comenzó a avanzar hasta prácticamente anegar unas 200 casas. Estamos hablando de 200 familias que en rigor fueron evacuadas del sector. Incluso fue necesaria la presencia de un helicóptero de carabineros. Se desarrolló todo un ejercicio multidisciplinario de emergencia para poder sacar a todas estas personas de ahí del lugar, porque el agua estaba en los dormitorios, en los baños, en justamente...

sector, incluso fue necesaria la presencia de un helicóptero de carabineros, se desarrolló todo un ejercicio multidisciplinario de emergencia para poder sacar a todas estas personas de ahí del lugar, porque el agua estaba en los dormitorios, en los baños, en justamente señalar.

0: Bueno, estamos hablando ahí con Miguel Muñoz, él es el director regional de Senapred, que nos señaló el siguiente detalle.
1: Desde los cauces hay normalidad. Si aquí el tema es que se abrió un brazo y otro que hay gente emplazada en un terreno que no tiene que estar emplazada.
0: Claro, señala que en rigor las casas que se construyeron en esta toma, en este campamento, fueron construidas directamente en el lecho del río, que era cosa de sentido común saber si el río iba a aumentar su caudal, podía llevarse algunas casas. Y esto es lo que está pasando. Ustedes pueden ver las imágenes de Video Bio TV, que seguramente ya se dieron cuenta porque lo sacamos en vivo, también para el Expreso Video Bio, cuando justamente se estaban generando estas alertas en los sectores que yo les señalaba, el Monte, la Manresa y también la ribera del río acá en Talagante. Y también el helicóptero, porque fue necesario un helicóptero de carabineros para evacuar a las personas que quedaron en estas islas, por ejemplo, que ustedes ven que están atrás, a mi espalda, en Biobío TV, en esas islas justamente donde están estas personas construyendo sus domicilios. Estuvimos hablando con el delegado presidencial Germán Codina, que se refirió también a esta situación.
2: Es un campamento que nosotros creemos que tiene que ser desalojado. Hemos insistido en la necesidad a los vecinos que tienen que abandonar esta zona y, al parecer, como pasa muchas veces en nuestro país, vamos a tener que hacerlo por la fuerza, lo que yo lamento.
0: Bueno, una situación que está en desarrollo, están tratando de sacar a todas estas personas, nadie entiende del todo cómo es que si se ha intentado desalojar, hablábamos con el alcalde de la comuna de Talagante, que nos decía que en otras oportunidades también han tratado de desalojar este campamento, no han podido desarrollarlo del todo y esta situación da cuenta de lo que les estoy señalando, que el campamento sigue en desarrollo y por ende ahora estamos acusando el golpe, las consecuencias, los efectos de lo que fueron estas precipitaciones en la cordillera que han... Como decía Miguel Muñoz, el director regional de la ONEMI, han generado descensos en aguas en las quebradas, han aumentado los caudales de los ríos, como el Maipo y como el Mapocho. Vamos a despedir este despacho con las imágenes en vivo que ustedes están viendo precisamente de cómo es la fuerza de uno de los brazos del río Mapocho, acá en los límites de Talagante con el Monte. Bastante fuerza como lo pueden ver y por supuesto los equipos de emergencia siguen trabajando en estas zonas que ya han sido alertadas por problemas relacionados con... el nivel del agua acá en este sector de la región metropolitana. 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

La comuna de Yungay está fuertemente marcada por la presencia de ríos importantes que determinan sus límites y a la vez permiten la presencia de accidentes de interés como saltos, saltillos, valles y lagunas. Uno de sus cursos fluviales de importancia en la comuna es el río Cholhuán, de régimen mixto pluvial y nivoso. En su parte media superior se caracteriza por la profundidad y altura del valle. En esta zona se origina el sistema hidrográfico de la cuenca del río Itata, que recibe como afluentes a elementales ríos de la provincia para finalmente desembocar en el Océano Pacífico. La ciudad está rodeada de cursos de agua superficiales. El río Trilaleo tiene caudal moderado, nace en la cordillera media, presenta régimen mixto y fluye cerca de Yungay. Cursos de drenaje menores son el río Panqueco, que recorre el límite norte de la ciudad de Yungay, y el río Panquequillo, por el sur. Otros cursos interiores de régimen fluvial y de longitudes variables

mixto y fluye cerca de Yungay. Cursos de drenaje menores son el río Panqueco, que recorre el límite norte de la ciudad de Yungay, y el río Panquequillo, por el sur. Otros cursos interiores de régimen fluvial y de longitudes variables

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0: Yungay es una comuna de la zona central de Chile, ubicada en la provincia de Diguillín, región de Ñuble, insertada en el glacio fluvio volcánico entre dos grandes macizos, el Chillán y Antuco. Cuenta con un clima templado, con nevados en invierno y marcada por importantes ríos que le invitan a disfrutar de sus cristalinas aguas. 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

Continuamos esta tarde entregando más canciones a través de la voz de Yungay. 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

17:24, buena compañía a través del 102.7, la voz de Yungay. 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

18:13, buena compañía a través del 102.7, la voz de Yungay. 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

Bien, estamos compartiendo con ustedes las canciones del 102.7, la voz de Yungay. 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Sean todos bienvenidos al sector de Curapaso. Quien invita, cierto, ahí es la Agrupación Cultural de Curapaso. Vamos a continuar con buena música aquí en el 102.7.

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Oiga, tengo un saludito ahí para unos amigos, para el club, ¿cierto?, de Rayuela, ese es doble. Le enviamos un cordial saludo. Ellos van a hacer una actividad que es un bingo para el día sábado 17 de octubre en la sede ese es doble de María Negaña Interior a las 19:07 de la tarde. El cartón va a costar 2.000 pesitos. Y tenemos de premio una cantidad de premios impresionante, ¿eh? Tenemos ahí premios de puntualidad, una zapatilla mujer, un hervidor, una torta, un saco de harina, un juego de sábana de dos plazas, un almuerzo para dos personas, donde una canasta familiar, también un mes gratis de gimnasio, una pizza familiar, un almuerzo para tres personas y también... hay una botella de whisky, más bebida y premios de 30.000, de 50.000, de 100.000, así que le invitamos a este bingo que organiza, cierto, ahí ese doble, cierto, este club de Rayuela, ese doble para el día sábado 17 de octubre a las 19:00 comienza esto en la sede social de María Negaña Interior, así que todos ahí a colaborar. En estos días vamos a regalar una entradita porque nos pasaron algunas entradas, así que lo vamos a regalar ahí en estos días. Vamos a continuar con buena música a través del 102.7.

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5: Bueno, estaba tomando una carta que viene dirigida de Mina del Prado y que dice así: somos una agrupación de 24 personas, adultos mayores, que estamos pasando por una situación caótica de víveres. No lo han llegado víveres. Necesitamos, a través de su prestigiosa emisora, y ya que tenemos mucha gente que la va a visitar, señora Charazani, le pedimos miles y miles de disculpas por mandarle esta carta, para que puedan tomar atajo y poderlos ayudar acá en Mina del Prado. Nuestra presidenta es la señora Teresa. La señora Teresa, ya que realmente ella está a cargo de nosotros. Entonces nosotros lo único que le estamos pidiendo a todas las personas que tengan que ver con todo lo que es el adulto mayor, que se preocupen. Que se preocupen generalmente de la alimentación de nosotros. Que se preocupen de poderlos venir a ver. De ver cómo es la situación acá en Mina del Prado, la situación caótica que estamos padeciendo nosotros. Somos 24 personas y no lo han llegado los insumos, no lo han llegado las cosas. Entonces ya no hayamos qué hacer. Y por eso pedimos también miles de disculpas a la señora María Eugenia de la radio Ñuble de Chillán, para que no le vaya a llamar la atención a la señora Charazani por pasar esto. Pero es responsabilidad de nosotros. Ella no tiene que ver absolutamente nada con esta carta, ya que realmente siempre está ayudando a todas las personas anónimamente. Y por eso queremos, si el señor alcalde se los puede acercar a nosotros y poder poner atajo a todo esto, que nada más esperamos. Esperamos una pronta respuesta. Gracias, señora Charazani, gracias al programa Orientando Su Destino, gracias al profesor Andrés, a la señorita Yasmín, ya que hemos atendido a tantas personas, nosotros y nuestra comunidad casi generalmente ha estado siempre con ustedes. Bueno, acá el micrófono está abierto. Yo leí la carta tal como ellos la mandaron, y por favor póngale atajo. Esto para mí me hace estar siempre en buena comunicación con todas las personas de Pinto Recinto, Los Yeuques, Mina del Prado, para poder ayudar a todas estas personas, ya que realmente la juventud es corta, la vejez la larga, ya que he tenido bastantes casos referentes a esta misma situación, que a veces a las personas mayores lo llevan a médico, lo hacen firmar un documento y después los mandan a una casa de asilo. Entonces también hay personas que se están aprovechando de algunas circunstancias referentes a las personas de adultos mayores. Para eso este programa, hecho pensando en ustedes, para que pueda evolucionar en forma positiva y en forma correcta. Acérquense a Mina del Prado, a esta institución, que son 24 ancianos, hombres y mujeres, sexo masculino, sexo femenino, para que lo puedan ayudar sobre todo. Yo en mi consulta voy a tener una cajita, ¿cierto? Donde vamos a ir poniendo algunas moneditas, igual como lo hicimos con la Teletón. ¿Por qué no? Hoy por ti, mañana por mí. Yo no sé lo que el día mañana a mí me depare el destino. Yo no soy adivina. Adivino el único que es Dios. Pero todo lo tengo dentro de mi corazón. Y cada vez que una persona o un centro me pide ayuda, Charazani, con vuestro equipo Orientando Su Destino y la Asociación de Parapsicología, los ponemos las pilas como buen chileno, porque somos chilenos y también somos buenos para poder ayudar. Fíjese que también se acerca nuestra Teletón, sí, pues 24.500-03. Ya tienen que ustedes también empezar a pensar que el día de mañana nadie está libre de tener un accidente, nadie está libre de poderse caer, nadie está libre de diferentes patologías que puede pasar a través de nuestro cuerpo, que nuestra vida es un hilo, es como un tren que vamos caminando y de un momento a otro los podemos encontrar con un accidente, puede caer casi muerto uno en la calle y no sabe si el día de mañana se va a poder levantar. A lo mejor esa persona que usted alguna vez le tendió la mano, amiga, oyente, que usted está escuchando esta prestigiosa emisora, puede que esa persona a usted le puede salvar la vida. Por eso Dios dice, ayuda que yo te ayudaré, y no dice la forma que te va a ayudar. Bueno, a través de todo lo que realizamos nosotros acá en nuestro equipo Orientando Su Destino, perteneciendo a la Asociación de Parapsicología, hay muchas cosas anónimas que nosotros a veces podemos ayudar a la gente y todo. Pero cuando hay personas de la tercera edad y que están sufriendo por insumos, por alimentación, y realmente no los van a visitar, no los ayudan, entonces realmente ellos vieron la manera de poder escribirme esta carta y poder pedir ayuda a través de esta prestigiosa emisora.
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5: Vamos rápidamente con la correspondencia. A lo mejor tiempo atrás escribió, no tuvo respuesta. Presta atención que esta carta puede ser la de usted. Y dice la carta así. Estamos muy angustiados y desesperados, ya que tengo una nieta que de un momento a otro empezó con fuertes dolores de cabeza. Se los desmayaba y mi hija la llevó a médico. Le hicieron toda clase de exámenes y le dieron paracetamol y la mandaron para la casa, ya que no le encontraron nada. Después nuevamente estaba en el colegio y empezó a como tener náuseas. De un momento a otro empezó a tener náuseas y se le taparon los oídos. Nuevamente la mandaron del colegio y la llevaron a una asistencia pública. Y así sucesivamente, y esto pasa realmente los días martes, los días viernes, porque al otro día no tiene absolutamente nada. Señora Charazani y profesor Andrew, siempre estamos escuchando, usted ya ayuda a mi mamá, a mi papá, una tía, una abuelita, diferentes personas de nuestra comuna de Chanco. Y por eso lo atrevimos nuevamente para que nos diga la verdad, qué está pasando con mi nieta. Le mando los datos personales, pero por la emisora no lo diga, ya que las compañeras molestan mucho después a mi nieta. María. Bueno, señora María, en primer lugar le damos las gracias por el cariño, por el respeto, por todo lo que se merece usted, ya que es una persona ya que tiene 84 años. Y realmente hay dos clases de enfermedades, una buena y una mala. Tiene que traerme una foto de cuerpo entero, las aguas, las orinas de la mañana, y realmente no tiene para qué faltar la niña al colegio. No, no, no, nosotros hacemos tratamiento a distancia, y con la fe de Dios y el conocimiento que le ha entregado, la vamos a sacar adelante.
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5: Bueno, vamos rápidamente con la correspondiente, y recordándole a todas las personas que en Chillán, a partir del mes de este, de octubre, ¿cierto?, se está atendiendo de lunes a viernes, de las 9 de la mañana a las 6 de la tarde en horario continuado, en calle Arturo Prat 931, en nuestra nueva dirección, en la ciudad de Chillán, a pasito del Paseo La Merced. Sí, exactamente como me lo están soplando por ahí, pues. Oiga, si los años no pasan en vano también, pues a uno también. Hay pérdida de memoria en estos momentos. Muchas personas tienen pérdida de memoria. Antiguamente comíamos pasa para la memoria. Pero fíjese que me ha llegado algo sorprendente para todas las personas que tienen problemas de memoria. Eso sí, no somos caballos de batalla que podemos pasar a llevar la ciencia médica, pero nosotros con la parte del naturismo siempre estamos encontrando una solución. Esto sí, 100% natural. Hay problemas, muchas personas que tienen problemas prostáticos, sí. También me refiero a todas las personas que tienen problemas prostáticos. Hay personas que tienen, me ha llegado mucho caso de esto. Estábamos analizando con el profesor Andrés, la señorita y a mí, nuestro equipo orientando su destino, los 12 del zodiaco. Estábamos analizando realmente, oiga, que el 65% de los varones tienen problemas prostáticos. Sí, pero también hay un alimento que pueden consumir que es el tomate, así mismo como se lo estoy diciendo. Eso sí, esto no reemplaza la ciencia médica, no podemos pasar a llevar la ciencia médica. Pero el tomate, tomarse un juguito de tomate no le hace mal a nadie, pero a nuestra próstata también lo puede ayudar. En el mundo de la naturaleza siempre estamos encontrando remedios naturales. Hay una carta que me dice una niña que dice que ha hecho toda clase de tratamiento y está llena de verruga. Y sobre todo ella es parvularia.

0: viene en el mundo del laboratorio, la tuja, que también es muy buena. Pero hay algo bien natural también, que es el hielo, ¿sí? Ponerse hielo ahí para que queme, va, claro que va a quemar un poquito, ¿cierto? Pero ahí puede ponerse un parchecito todo. Entonces, pasamos, resumimos. Tenemos la higuera, tenemos la tuja o el hielo para que usted pueda seguir adelante y su alumno no le digan absolutamente nada. Para eso este programa hecho pensando en ustedes, para que puedan evolucionar en forma positiva y en forma correcta. Les damos las gracias, al cariño, al respeto a todas las personas, ya que siempre, por gran demanda de gente, tuvimos que verlo en la obligación de empezar a atender aquí en la ciudad de Chillán. En calle Arturo Prat, tómelo a lápiz y cuaderno, en calle Arturo Prat 931, de lunes, fíjese bien, de lunes a viernes, de 9 a 6 de la tarde, en la ciudad de Chillán. ¿Lleve las aguas? Sí, pues. ¿Estás enfermo? Lleva las primeras aguas de la mañana. Sí, la orina, como se dice. ¿Tiene problema con una pareja, con un nieto, con un familiar, todo? Lleve una foto para hacer un estudio. Todos los estudios que se hacen quedan en los estudios. Ojo, nosotros no comentamos los casos, ya que me he encontrado con mucha gente que me dice que han ido a otros lugares y después Pedro, Juan y Diego sabe que estuvieron en ese centro de orientación. No, nosotros tenemos código sagrado que realmente lo respetamos. Si ustedes lo respetan a nosotros, nosotros también lo respetamos a todas las personas que siempre están asistiendo a nuestro centro de orientación en la ciudad de Chillán.
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